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Vamos a hacer un temita, algo de lo bonito que andamos estrenando apenas, igual que el primer día, algo bonito que estamos por ahí entregándole a toda nuestra racita, esperando que le guste. Y bueno, vamos a continuar con los temas, con los saluditos por allá para toda mi gente que ya anda pisteando, que anda bailando.

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pues aquí un temita, algo de lo bonito que andamos estrenando apenas, igual que el primer día, algo bonito que estamos por ahí entregándole a toda nuestra racita, esperando que le guste. Y bueno, vamos a continuar con los temas, con los saluditos por allá para toda mi gente que ya anda pisteando, que anda bailando, y tenemos algo preparado.

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vamos a hacer un temita, algo de lo bonito que andamos estrenando apenas, igual que el primer día, algo bonito que estamos por ahí entregándole a toda nuestra racita, esperando que le guste. Y bueno, vamos a continuar con los temas, con los saluditos por allá para toda mi gente que ya anda pisteando, que anda bailando, y tenemos algo preparado.

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pasé con un temita, algo de lo bonito que andamos estrenando apenas, igual que el primer día, algo bonito que estamos por ahí entregándole a toda nuestra racita, esperando que le guste. Y bueno, vamos a continuar con los temas, con los saluditos por allá para toda mi gente que ya anda pisteando, que anda bailando.

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pasé con un temita, algo de lo bonito que andamos estrenando apenas, igual que el primer día, algo bonito que estamos por ahí entregándole a toda nuestra racita, esperando que le guste. Y bueno, vamos a continuar con los temas, con los saluditos por allá para toda mi gente que ya anda pisteando, que anda bailando, y tenemos algo preparado.

pues aquí un temita, algo de lo bonito que andamos estrenando apenas, igual que el primer día, algo bonito que estamos por ahí entregándole a toda nuestra racita, esperando que le guste. Y bueno, vamos a continuar con los temas, con los saluditos por allá para toda mi gente que ya anda pisteando, que anda bailando. Y tenemos algo preparado.

Bueno, ahí estamos entonces, una excelente mañana ahí para cada uno de ustedes. Sean todos bienvenidos y bienvenidas a nuestra programación el día de hoy. Vamos arrancando nuestro espacio de músicas variadas. Bienvenidos y bienvenidas a nuestro espacio. Bueno, ahí estamos entonces. Sean todos bienvenidos y bienvenidas a nuestro espacio del día de hoy de músicas variadas, espacio que llega gracias a la preciosa Sofía Hernández. Así que sean todos bienvenidos y bienvenidas a nuestra programación de 120 minutos de programación. Esas músicas, wow. Sean todos bienvenidos y bienvenidas a nuestro espacio de músicas variadas. Espacio de la preciosa Sofía Hernández. Así que familia, pónganse al tiro. O sea, todos bienvenidos y bienvenidas. Ahí estamos a los fieles de Super Latino. Los que por ahí están en el grupo de los fieles, pónganse al tiro, muchas.

0: Bueno, ahí estamos entonces. Parece que nos trae esta música. No sé si es mi música o es mi radio. No se escucha bien la música a ustedes. Vamos a ver si es por la música o... Oh, yo creo que sí es por la música. Ya la cambié. Ahorita sí estamos al 100, va a ustedes.
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Bueno, ahí estamos, familia. Gracias por la sintonía que nos brindan. A saber, no sé, la verdad es que si la música sigue igual, escucho yo. Vamos a poner otro, a ver si, sigue igual, o es mi audio, o es esto que no funciona.

es la música que como que no mucho va. Ahí está, sí, para mi amistad. Adelis, parece que tú tienes sueño todavía. ¿Cuál sueño tú sos? ¿Sí, yo del sueño? Salió hoy en la noche como las 3 de la mañana. Digo, hoy en la mañana que se le van a agradecer por mucho trabajo. ¿Jale? Hoy sí me levanté a las 3 de la mañana. Ahí está, seguí para Javi. Buenos días, Adelis, en sintonía. Bienvenido, Javi. Hola, hola. Ahí para preciosa Sofi. Bienvenida, mami. Hola, hola, saludos, mamita Adelis. Puntual, cojas mapir, mamita. Excelente inicio de semana. Bendiciones a darle con todo, mami. Ay, ay, uy. Ay, ay, uy. Ay, ay, uy, ay, Vanima, ay, ay, ay, ay, ay, ay, lo que vi, qué bien, ¿eh? Dios mío, estaban bien alborotados algunas parejas ahí, mi rey. ¿Qué onda? ¿Qué trazo? Dije, una pareja estuvo bien alborotada y se van para allá y van, que van allá. Dios mío, ¿será que no les duelen sus pies? Digo yo, al siguiente día. ¿Y será que no se marearon por tanta vuelta que dieron? Digo yo. Esa no. Ahí están, seguí para Nicolás. Hola, muy buenos días, flaquita Deli. Saludos, mami, ya llegué, León. Y me puedes complacer con dos canciones. La primera, Solo tú, de Sergio Mendy. Y la segunda, Cada día más con los Temerarios. Gracias a Deli. Y eso por acá, Cada día más de los Temerarios. ¿A poco hay esa música? No la había escuchado. Ahí estamos, familia, excelente inicio de semana. ¿Qué tal cómo la pasaron su fin de semana? ¿Tal cómo la disfrutaron? ¿La disfrutaron bailando? Como unas que conozco por aquí. Más bien como una que conozco que estuvo, ja, pero ja. Adicto, que se le vino a agarrar.

Ay, no sé qué le pasó a una pareja que estuvo bailando ahí en Sclajabaj. Ja, se corrían, Dios mío, se daban unas vueltesotas. Ja, le baile, que se lo disfrutaron hasta el fondo, hasta el fondo. Hasta el fondo del alma, pues. Ya quisiera ser yo la que sabe bailar así, pero lastimosamente yo no sé bailar. Así voy a ser yo cuando sea grande. Voy a aprender a bailar.

Ahí está, soy para Sofi. Ayer hubo unas parejas así, yo que estoy en la feria, ni lo vi eso. Y me dice, sí, hubo una parejita ahí. Si te contara de quién, pero mejor no digo. Mejor hago shh. Si no, ish kamik.

Ahí estamos, ahí para Juanito, dice saludos, saludos, ahí para Javi, dice por acá una canción de Tierra Cali, el tren de la tristeza, innovación, mañana que ya no esté, dice por acá, mañana que ya no esté junto a ti, ay, ay, ay, vas a llorar, yo lo sé, vas a llorar, broma. Saludos ahí a una muchacha que está tirando flow en las redes sociales. Aquí pura Mara, qué chelada. Saludos a una mamacita que está tirando flow en las redes sociales con lentes y con su Samsung Ultra 27. Parece que sacó esa su foto en el baño de no sé qué.

estamos ahí para mi amistad. Saludos para la Chopi. Soñé que la Chopi está moviendo la Zunit Motor. Eso sí suena interesante. Ahí para Sofi. La pele. Ay, ay, Jacía. Yui, papi. Eso es lo que yo vi. Que se alborotaron esa pareja, digo yo.

Ahí estamos entonces. Voy complaciendo ahí a Nicolás. Nicolás Velázquez. Ahí para Agustín. Hola, Agustín. Buenos días, se la quita. Saludos, feliz lunes. Me puedes complacer. Estoy enamorado de Wisin y Yandel. Y doy la vida por un beso de brindis. Gracias. Saludos para Natalie. Saludos para ti, Natalie. De parte de Ordóñez Agustín. Por si estás ahí en sintonía. Y si no, con Asantil Río. Ahí para Santi Faustino. Hola, hola, baby. Adelis. Me complace con tres rolitas. Uno de los temerarios se sigue a la causa. Y la otra me fui sin hacer ruido. Y de peso pluma, daño, porfa, Adelis. Aquí escuchando a todo volumen. Saludos para mis tíos Manuel y Santos, que andan al millón en la construcción, porfa, Adelis. Claro que sí, Santi. Bienvenido a la programación. Para Santi Faustino, que llaman a Corruzila Wech, Teshvachawajer Katotushi. Que llaman a Corruzila Wech, la tío Manuel, la tío Santos. Tenguillacher, Chak, Chewe, Juna Capilri, Teshvachiwe. Nojimba, Kipanchla. Ahí para Juanito Guzmán, saludame la Sofi. Saludos para ti, Sofi, de parte de Juanito. Ahí para Sofi. Ah, ahí para Sofi. Viste la tercera. ¿Qué? La tercera captura la Sofi. Así que qué horrible. Es una alitri. Bla, bla, bla.

Ahí para Sofi, gracias por el saludo, Juanito Guzmán de Chivarreto. Gracias por el saludo, amistad sin valor. Bueno, ahí estamos, ahí para... ¿Cómo se llama ahí para Nicolás Velázquez? Ahí la canción Cada día más de los Temerarios no me aparece. Me aparece, pero te extraño. Cada día más. Creo que es esta, solo que se confundió en lo del... ¿Cómo se llama? Se confundió en escribirlo, digo yo.

Ahí para mi osito consentido. Buenos días, chica. Lía, sintonía, saluditos, saluditos. Bienvenido ahí para Juanito. Saludame a Natalie. Saludos para ti, mi preciosa Natalie, de parte de Juanito Guzmán de Chivarrito.

Bueno, ahí estamos entonces. Voy complaciendo con más música. Ahí para Javi, que me había sugerido este éxito musical. Voy complaciendo con la música que me había sugerido. Ahí estamos entonces. Ahí los saludos cordiales. Ahí para cada uno de ustedes. Gracias por acompañarnos en este espacio. Continuamos en el espacio de músicas variadas. Espacio que llega gracias a la preciosa Sofi Hernández.

Chonito, hola Delis, buenos días a Delis, llegué temprano a Delis. Órale, así me gusta que llegues temprano, Elena, ¿eh? Nada de que tarde, nada de que hola mi Glenn, y cachete, vela con la estuvo. Ahí para Mac, hola, buenos días, ¿cómo estás? La música del grupo clasificado, cariñito, y la de Pilo Moreno. Pío Moreno, y llegaste tú, gracias, Ledis, por acá muy bien, estaré complaciendo ahí para Sofi. O ya que Ken Rip la Ligi la Laye, a ver, no lo vi. Mira la tercera captura que me enviaste, Led. Lejur Kanjari, Kas. ¡Wow! ¡Esa no!

0: mis fans me mandaron capturas de mí. No estés hablando sobre la foto del espejo del baño. Fue en el baño del ya tú sabes. Solo eso que vi. Ay. Sí, ya me imagino que fueron a hacer en el baño. Adelis y Hasnek Beer, complaceme con dos músicas. La primera de Grupo Libra, Un Amor Diferente, Así Ayuy, Tentador. Y la segunda de Alfa 7, Porque Te Quiero, Has. Eso lo vivieron esa pareja, Chadelis, Heya, Capichicle, Kim Pig. ¿Cómo sí? Heya, Kipir, Kintoim. Me imagino. Ahí para Shonito, llegué temprano, merezco un premio a Deli, fíjese por acá. Te voy a ilusionar con unos tenis, el Juanito, luego salgo con que nada más era una ilusión. Ahí para Javi, muchas gracias, Adelis, muy amable, mija. Ayuy, unas gallos fueron bien frías. Apenas es lunes y ya quieres gallos, tu Javi. Ay, sí. Eso está perro, señores.
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0: Bueno, ahí estamos entonces. Voy complaciendo con más música.
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0: Ahí estás, ahí, Brachanito. ¿Sabes quién es la culpable, Adielis? Es la Sofi, africana.
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0: ¿A poco sí, Sofi, eres africana?
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0: Ahí para Mac Hernández, mira esto, mira esto. ¿Dices? ¿Qué andas haciendo por allá tú? Tan solo, abandonado. Abandonado.
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0: Ahí para Genuí dice, hola, hola, buenos días, Cuñes. ¿Qué tal, cómo estás? Saludos aquí en sintonía, al millón, dice por acá. Bienvenido, Genuí, ¿qué tal, cómo estás? Bienvenido a nuestra programación de músicas variadas. Espacio de la preciosa Sofi Hernández. Ahí para Sofi. Saluditos, Juanito. Mira, mira, yayuy. ¿A poco él también estaba ahí con razón? ¿Fuiste payaso ahí tú?

con tu pose que hiciste para la foto, le zombitas. Buena pose de convitera. Saludos Javier Torres, digo, saludos Javi. Así Adelis, complaceme con la música, el que dice por ti lo que tú quieras, chiquito, vamos al privado. El que dice Kakuig mamita, Yayuy tentadorle, Jackin Rick Rirmuskri. Lo que quieras, chiquito, vamos al privado, chicos. A ver si lo inventas. Nunca había escuchado esa música. Vamos en privado, chiquito, chico.

Bueno, ahí para Mac. Un huérfano, Rilori. Aquí disfrutando días del campo, dice por acá. ¿En serio, Mac? Wow. Ahí para Laura González. Ya llegué, Leo. ¿Qué me das, Leo? Te doy un tutum si quieres. Yo también.

Ahí estamos, ahí para Alejandra López. Hola, saludos, bienvenida Alejandra. ¿Qué tal? ¿Cómo estás, mamacita? Bienvenida, preciosa. Ahí para Sofi. Ay, Dios mío, Delis, eres mensa, pa. La de Javi en privado. On, digo, Chavile. Ah, lo que quieras, te quiero, chiquita. Chiquita, dice ahí, no chiquito, ¿cale? Años. Te confundiste de nombre. Ahí estás, ahí para Sofi. Fuiste payasa, yeah. Hiciste buen pose, yeah. Saludos al Macle. Saludos a mi tía Laura González. Sí, porque yo fui chie. Yo vi que hiciste un tu pose le chincot. Cuando te sacaron foto, le calé, Sofi.

0: Complaciendo con más música. Ahí para Faustino. Bueno, para Santi y Faustino van sonando tus músicas. Gracias por la sintonía que nos prestas. Voy con más mensajes. Por acá tengo un sinfín de mensajes ya. Ahí para la cuenta. Hola, buenos días, mija Deli. Saludos, mija. Ya llegué un ratito yo. Nada de que un ratito esto. Esta no es una dinámica para que ya un ratito vienes a cierre. Esa coneguita.
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0: ahí para Alejandra López. Todo bien, gracias. Feliz inicio de semana hermosa. Gracias, mi preciosa Alejandra.
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0: andas haciendo en esta hora de la mañana? Ahí para mi osito consentido. Un saludo a Alejandra López. Estoy súper acá. Saludos para ti, Alejandra, de parte de mi osito consentido. Ahí para Antonita Mayán. Solis, solis. Y mi saluda a Delis. Y ayuy, complaceme con la música de Tierra Cali. Perra Soledad, estoy súper acá. Muy bien, estaré complaciendo.
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0: Y ahí para Sofi. Une at parry. Me echaste ojo de razón. Me encontré mal de ojo. Le, ajá, ajá. Maxi, wow. ¿Quién será esa payasita? ¿Ya, qué caderas? ¿Qué piernas? ¿Qué manos? ¿Qué guantes? ¡Qué pancita! ¡Chale!
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0: vida! ¡Ay, para el doña Agustín! ¡Gracias, mamacita! ¡Un saludo para el colega Janito! ¡Dice saludos para ti, Janito, de parte de Ordóñez Agustín! ¡Ahí para Juanito Guzmán de Chivarreto! ¡Yo creo que ya me voy! ¿A poco ya entró tu Josefina? ¿Que ya te vas, le Juanito? Ahí para Max. Gracias por el saludo de la Sofi. Igualmente saludos para ella. Gracias por el saludo, ya Sofi. Igual saludos para ti. Ahí para Xenito. Adelis, una mi música. Le para dedicar a la Sofi, le. Jack Kim Bijón me va a matarle. ¿Cómo así? Me va a matar el mero mero de la Sofila. Hablando de la Sofi, saludos para la Sofi. Saludos para ti, ya Sofi, de parte de Juanito. Y para Laurita, a ver, Adelis. Gracias por el saludo, le sobrina. Lo malo que no me pelaste, le ayer, calé. Igual, saludos para ti, le. Ahí estamos. Hasta verle, Laurita. Ahí para Alejandra López. Uy, gracias por el saludo, mi osito consentido. Igual, los saluditos para ti.

0: transmitir.
1: Ahí para Sofi, o sea, no lees un mi mensaje este, ¿ve? Pues ya lo leí, Sofi. Hasta la Laurita ya te agradeció también. Gracias por el saludo, le sobrina. Lo vale que no me pelaste le ayer, cale, cale. Así dice la Laura. Ahí para Juanita, todavía no ha llegado, dice.
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0: Ahí para Sofi. La Sofi es la culpable, ¿y? No ríe, el Juanito ya no me dijo nada.
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0: Ya cuijo, Juanito, eres pur ilusionero, como todos los mendigos hombres. Ahí para Laura González. Lo malo es que mi sobrina no tiró dulce a Badeli. Ajá, eso faltó a la Sofi, hubieras llevado dulces para las niñas chiquitas como yo.

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1: Bueno, ahí para Sophie, dice por acá. No me pelaste ayer, ¿ya? ¿Dónde estabas? No te vi. Mi mente aún no está en su lugar, ya sabes. ¿Cómo no hacer tu mente en su lugar? Si vueltas y vueltas y vueltas, cállala.
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1: Ahí están, seguí para mi conejita, porque Shaq banana la jingua india delis. Por eso Shaq un ratle sus padres. Te jojan y sirvienta, chela, chile, mami.
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Ahí para Genoé dice que suene la música. Ahí Cuñes de Conjunto Primavera, Actos de un Tonto. Y de Los Temerarios, Qué Poca Suerte. Y el otro, Prenda del Alma, con Banda Brava. Saludos. Claro que sí, Genoé. Gracias por la sintonía. Estaré complaciendo. Ahí para Sofi, me va a matar su mero mero la Sofi. Yeah. Yo no tengo mero mero la Janito. Solo se quedan en la piel.

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0: Yo no tengo la culpa de ser tan débil con los hombres, Axel y Sofi. Esa no. Ay, no. Ahí están, soy para Sofi. Dulces, ya, Nori, no tengo puac, digo puac, mi mente está pensando en otras cosas, le calé, yayuy, en vez de que tiro dulce, un tentador me dio dulce, le, ñoz, ayatas huela, le, o ni mais, le, Sofi, o shakshwirat, clokna, dulce, le, ahí estamos, ahí para, ahí para mi amistad, Yayuy, Adelis. Yayuy. Ahí para mi osito consentido, dice una rola de Temerarios que de raro tiene. Te vas, ángel mío, Yayuy, Ale, no te vayas. Dice por acá. Ale, cha, no te vayas. Alejandra Guzmán, digo. Alejandra López.
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para Sofi. Solo para ti. Mami, flaquita, me dijo el tentadorle y no te puedo compartirle y yo tengo que obedecerle. Ay. Órale, sienta a ridir. Y por ser tu mejor amiga, que ya te puede dulce, buen.

Ahí para Alejandra López. Osito, consentida. Adiós, excelente rey. Jena, Jena, Jena. Excelente rey que sea la luna. Que como la Alejandra, como que excelente rey. Jena, Jena. Ahí para Chenito, gracias por el saludo al socio millonario Ordóñez Agustín. Saludos para él. ¿A poco eres millonario, Agustín? Tus padres, ¿a poco? No lo sabía. ¿Qué dijo la Sofía Delis? No tengo nada, solo resbalones. ¡Ya! Ángela Chávez, Sofi, solo resbalones tengo, no tengo nada. Yo te dije, Alea.

Ahí para la preciosa Alejandra Guzmán. Yo, Alejandra Guzmán. Ahí está, soy la preciosa Alejandra López. Yo sé que estás nerviosa, preciosa, pero no es para el caso. Ahí para Venga. Excelente lunes, Adelis. Saludos en escucha, en excelencia. Bienvenido a la Benja, hasta cuir la abuela.

ahí para Ordóñez Agustín. Claro, él y yo somos millonarios con los robos de Chir y Carnel. Exacto. O sea que eso es un buen negocio. ¿Y cuánto están pagando? Yo entro con ustedes. Y ahorita urge dinero en mi vida, en mi caso de más.

Libra, la preciosa, ¿qué? La preciosa Alejandra, le bien así no dice. Ah, dice, uy, gracias por el saludo, mi osito consentido. Ah, dice, osito consentido, adiós, Excel, Cerrey, Jena, Jena. Ah. O sea, que yo soy la que estoy ciega ahorita, muchas, ¿no?

0: para venga, cato le webin, cato le webin a tou, la gnit rumal le nit tou, cato le web kun a tou ya. La gnit rumal tou que yo le convengaré. Trasguir la huerta de Liz y a coa montaña le ate de sufrica. Quisiera tener montaña, pero la verdad ahorita no sé qué herencia me van a dejar. Entonces falta todavía decir que voy a tener montaña, porque falta me van a hacer la herencia. Ahí para Rosita Chihuil. Uy, yo imaginándote sin nada y ay, uy, ups. Imaginando verte sin ropa y hacerte el amor. Y con la Rosita Chiquila. Ay, no, la Rosita Chiquila, ¿qué andas diciendo? Gran amor, ahí para Sammy y ayuy, mis músicas, estos y ayuy, gracias mamita, otra debilidad más, la saco mi hija y ayuy, cántale Alfa 7, no es la, pas qué debilidades tienes el Sofi, wow. Ay, ayuy. Y para conejita, pues sí, mujer, otra vez chiquiola después de tanto apagón, Lemir. Pues sí, le echa mi conejita hermosa. ¿Qué estás haciendo?
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0: Ahí para mi osito consentido. Ahí para Sofi. Cabulola, cherpasto, cabir. Por eso ya no miro, ¿sle?

¡Ay, púchila! Vale, Rosita Chihuil, ya que le dijiste eso, vamos al privado, tanguita de chiclar. Dime si estás lista, ya es Rosita Chihuil.

Ahí estamos complaciendo ahí a la preciosa Sophie. Luego viene la música de Anthony Tamayac. Ahí para Benja. Dice por acá. ¿Qué música entra en tu montaña? Digo, en tu programación. A músicas variadas, se lee Benjamín. Benjamín GH8. Ahí para Juanito. ¿Qué dijiste, Adelis? Quiero entrar con ustedes y en nosotros, con el Agustín. Solo aceptamos 100 chij en adelante, la Adelis. 100 chij de robot. No te preocupes, yo tengo una vecina que tiene como 200 chijs y son solo 100, pues ahí le dejo los 100 nada más. De eso no te preocupes. Buenos chij, nada de clac tac plac de estos nutridos chij. Ahí para Sofi, yayuy, en privado le, yayuy, yo te cumplo el deseo, le, yayuy, ahí sano. Yayuy. Ahí para conejita, ay, ¿qué pasó con tus lentes, Lemir? Para que vas a ver bien las letras de Baltla, te fuiste en las universidades, las universidades, ¿bien? Sí, le caíste, conejita. ¿Cuál universidad? Mi universidad fue trabajar, trabajar y trabajar. Ahí para Rosita Chihuil, hay más lista que nunca. Uy, ja, se siente el lujo estar en privado. Ay, ay, ay, ay, ups, así no era. Ay, no, esta Rosita Chihuil, ay, no, esta Rosita Chihuil está muy caliente.

0: Hey, yo soy el papá de lo comercial, Twister del Rey, de los rojos. En el volumen 4 del Pilo, tú lo sabes, estamos claros.
1: Bueno, ahí para... Ahí para Mac, es esta tu música. Ahí para Bebecita. Hola, chulada, y en tu bonita programación. Excelente lunes. Serías tan amable, la canción de Tierra Cali. Nos tienen envidia. Y de Patrulla 81. Cindy no vivo. Y capaz de la sierra volveré. Saludos, chulada. Gracias, mi preciosa Bebecita. Bienvenida a nuestra progra. Ahí para Sofi. Adelis Hasnek. Hija, que voy a estar en silencio. Ya no encuentro qué decirle. Mejor contame si la pareja que enviaste hace rato bailó ayer también o ya no. Y para Veiga, 2 de Mendeville, ¿por qué? Y de Sergio Mendeville, la casa sin ti. Saludos a las niñas bonitas, a las que están en Scooch. Saludos, niñas bonitas, hermosas. A Rosita Chihuil, Alejandra López, Laura González, Bebecita, Sofía Hernández. Saludos para ustedes de parte de Benja. Hey, Brausín, claro, flaquita, un chif que robas o un carnet grande te da para comer un buen plato de comida. ¿En serio? O sea, que no es vender el chif, sino que es para comer, ¿o cómo está la cosa? Ahí para la socia de la conejita. Bienvenida, mami. Hola, hola, hola. Mi chula, buenos días, ¿qué tal? ¿Cómo estás? Saludos, ¿qué tal? ¿Cómo estás de tráfico? Ahorita no tanto. Saludos para la querida socia, si está por ahí, porfa, chula. Saludos para ti, querida socia. Querida socia de la conejita Hernández. Ahí para Shanito, ahí está la música. Adelis, a ver si te da tiempo. Ahí para Pedro Velázquez, bienvenido Pedro, gracias por la sintonía. Ahí para mi amistad, que sigo. Ando en modo shot, ando trabajando duro, cha. Ah, pues ahí con cuidado, mi amistad. Ahí para Benja, mira. Mira la conejita. La creída, exacto, conejita, eres creída. Así dice el Benja, vaya que yo no me estoy diciendo. Ahí para Mike, vaya gracias la hecha, dice por acá, muy bien, gracias a ustedes por la sintonía, por la compañía que me hacen en esta hora de la mañana. Realizando 11 de la mañana con 25 minutos, 11 de la mañana con 25 minutos.

0: Ahí para venga, le la jure, vos color rosa, dale. Ay, chula, le la conejita, la genito watch. Ay, chula, ni stock sus cachetes. Qué ojos rojos. Ahí para Ordóñez Agustín, o sea, tú vendes y puedes ir a un buen restaurante. Ah, sí, sí, explícamelo bien. Así sí, bien explicado, sí, lo entiendo, pero si eso lo dicen así, pues no entiendo nada. Como dice la conejita, de balde te fuiste en buenas universidades. Y para la preciosa Natalie, hola, hola, una música de Libra, señora enamorada. Claro que sí, mi preciosa Natalie. Te mando saludos al Agustín hace rato. Ahí para Jaycee, porfa chula, con mis músicas. Ahí para Sofi, gracias por el saludo, venga. Saludos, Pedro Velázquez. Saludos para ti, ya Pedro Velázquez, de parte de Sofi. Ahí para Laura González, y ya regresa otra vez la. Padre, Laurita, ¿y dónde fuiste?
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0: Ahí para Benja. Rebos, quincha, renuncia. Ahí para Laura. Dice, hay novedades, Lea. Sí, fíjate que hay una novedad ahorita, que la Sofi en el próximo baile va a estar tirando chelas, ya no dulces.
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0: Ahí para Laura, lee, sí, ay, es que ya no escuché, lee. Ahí como la hacienda ahí a Genoé, ahí para Melanie, hola, buenas noches, che. Buenas noches contigo, chicle Melanie. Ahí va el compa Chanito, Chalí, bienvenido. Compa Chanito de Cheval Batún, ahí para mi conejita, que estoy la querida socia. De los mami. Y el nuestro, está acostada, na, con él. Ahí para Sofi, dale sus destapes de coca y tiki tiki al Genoé por sus rolas. Y ay, uy. Le van sus destapes de tiki tiki, cha, Genoé.

0: semana. Saludos, mamita Jessica. Dice por acá Sofi. Saludos para ti, Jessy, de parte de Sofi. Ahí para Laura, es que me llamo la otra sobrina, Lea, la Sarita, Lea. Porque sus padres, Sarita, andan interrumpiendo nuestra conversación que estaba muy buena.
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0: Ahí estamos, ahí para la socia de la conejita que dijiste es chula, no la riegues.

ya no vuelve a pasar, perdóname. Ahí para la conejita. Nayis y Benja a rebozo, ¿eh? ¿En dónde sacaron esa foto, le Benja? ¡Ay, no!

Ahí para mi osito consentido, ¿sigues ahí todavía, osito consentido? ¿Tu música te vas, ángel mío? ¿Con qué cantante la pongo? Ahí me lo puedes escribir, porfa. Ahí para Pedro Velázquez. Gracias por el saludo, Sofi. Gracias por el saludo, Chasofi, de parte de Pedro Velázquez. Ahí para Natalie, gracias por mi saludo, don Agustín Robachir. Con razón, come comida Tailandia porque es ladrón. Ah, está comentando el Agustín aquí que son millonarios solo por llevar chiri carnet. Wow, qué buen negocio, digo yo. Ahí para Sofi, tirando chelas bien, Norri. Eso hace daño a la salud. Entonces vas a tirar lentes, igual que el tuyo que tenés en el Facebook. A mí también me llamó mi tía que está en la USA, pero lo rechacé la llamada. Te llama al rato, le dije. Solo por mí, por ti. Solo por ti, se lo chola. Aquí estoy, nada. Si no, yo me hubiera ido en llamada con mi tía la chola. Que rechazaste la tía por mí. Ay, qué romántico. Ahí para la socia de la conejita. Hola, yo también quiero ver la foto de mi socia. Sí, socia mía, es nuestro. El nuestro aquí está en mis brazos. Al rato vamos a pasar por ti para ir en un restaurante. Quisiera reenviarte los socios de la conejita, pero el Benja ya lo borró. Ahí para Laura González, dice, ay, on, ¿a poco le? Así dice mi sobrina, que va a tirar chelas, le. Yo no creo, yo ni tiro, ni yo, ¿cómo así? Yo no creo, yo ni tiro, ni dulce, ne, te creí chelas, no, no, no, no creer yo, le. Yo que fui sobrino, no quiero que Katina, Jacinta.

Musik als Zahn. Oh, ist alle gut. Ahí para compa Chanito, saludos. Va sonando música genuina.

0: Ahí estamos, ahí para Laura.
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0: Jajic, dice Jajico. Jajico, ¿cómo está la cosa?
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0: Jajic. Jajic es la cosa, ¿va? Adore ya Zombie. Jajic la tanja. Seguimos para la socia de la conejita. Ay, no, chula, pero qué música. ¿Quién pidió esta buena? Es el genué, lo pregunto. Esa no me hace recordar a mi ser querido. Saludos para Jocelyn, decía el Gudiel, chula. Me saludas a la hermosa Sofía Hernández. Me gustan sus lentes.

0: libros, Sofi. Mejor me voy a estar tirando hombres. Eso no hace daño, Leo. Maxi, tira tus debilidades, rica, Leo.
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0: Ahí para la conejita.
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0: más o menos a qué hora van a pasar conmigo, le querida socia, para alistarme y hacer un bañado, Nalea, para que el nuestro gel chinrilole, socia mía.
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0: Ay, para Laura, o sea, se baja su nariz, ay, por eso. Cajic, la chancha Sofi. Y ha vuelto la lupana a chancha, le puse cajic, sentirle.
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0: Ay, para Sofi, ¿puedes repetir qué dijo mi tía Laura? No escuché, yo se lingué. Ay, Dios mío.
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0: Ah, tu tía Laura dijo así.
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0: Ay, on a poco. Lea, así dice la mi sobrina que va a tirar chelas. Lea, yo no creo. Ni tirones, dulces, tecri, chelas. No, no, no creer, yo le. Ya que mi sobrina no quiero que cajicatan, le.
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0: Ahí para Benja, saludos a la hermosa flaquita chaparrita del paquete con curva, la Melanie López. Saludos para ti, Melanie López, de parte de Benja, el chapincito Hernández de López.
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0: Ahí para Natalie, me interesa el negocio ya, años no, y allá no tengo la tag mis chirri.
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0: Bueno, desde ya Natalie, ve despidiéndote de tus chir, porque yo los voy a estar robando. Porque la Usín dice, con un chif que yo les entregue a ellos, me van a dar para ir a comer en un buen restaurante.

0: socia de la conejita dice, a las 2:30, a más tardar a la 1, pasamos por ti. Ahí enfrente de tu puerta, dice por acá Chatorrecha Conejita.
1: Verá.
0: Ahí para Sofi. Todo por ti, rechacé la llamada. Hola. ¿Se cachas en la rima y esto?
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0: Tía Laura, ya se bajó mi chan el viernes.
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0: Ya se bajó tu chan en el ¿qué? En el disfraz le ha pasado. Nadie lo vio porque estaba tu máscara. Jamás de los jamás estiro mis debilidades, Lea. Eso sí, yo pensé que sí lo compartes. Ahí para Melanie, muchas gracias por el saludo, Benja de López. Y saludos para tú. Gracias por el saludo, Benja. Ahí para Alejandra López. Ay, ángel mío. Gato con tu vasito consentido. Creo que ya se esfumó y ya no está. Le pregunté con qué cantante le complazco la música, pero nunca me dijo. Creo que ya se escapó, ya se fue.

0: Ahí estamos, ahí para Benja.
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0: Lajkorman.
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0: Lajkorman, dice. Siempre caes Benja. Lajkorman, que te

0: Hola, mi muñequito. Te extraño.
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0: Bien, mi amor. ¿Y tú? ¿Qué haces?
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0: No, mi amor. Todavía no.
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0: Ya, ya voy a verte, mi amor. No, mi amor. Estoy feliz por escuchar tu voz.
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0: A tu mamá la quiero mucho y estoy trabajando.

ahí para... Venga, gracias por mis éxitos. Lajbakorik Kincha, dice. Akoawik, Sharip, Chlale, Chaconejita. Chale, ven.

Bueno, ahí estamos entonces. Vamos a seguir con más música por acá. Y ahí para Nicolás, muchas gracias, cosita rica del Chau. Y ahí para Conejita, no, ay, perdón, no, ay, perdón, Chauchle at the bank, ay, no, ay, no, cántele, cuále, le deja, chauele, cha, Conejita, je, cancha, circo, producción, charre.

0: Y para la princesa Laura, dos músicos allá, Delis, de inquietos, no quiero terminar en la adictiva, la mejor solución, la dice por acá muy bien.
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0: Ay, para Bella, se duerme, quincha con loco. O sea, que dijiste así. Lajba Kwarik Kincha. Ah, si dijiste así. Kawik, ya recuerdo con el hito de Kincha.

0: Bueno, ahí estamos, ahí para Pepecita. Van sonando música, mami. Ahí para Tamaya, que dice Adelia, se complace con la música de los fugitivos. La otra, Yayuy, para ti, mi Vázquez. Saluditos, pero de la buena. Yo soy Vázquez, rey, nos tienen envidia. Ahí para venga, ves conejita. Y tú dices que no me di cuenta lo que pasa, para que veas que estoy pendiente.
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0: Ahí para conejita, muchas gracias.
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0: Conejita ahí para Genoés. Dice, gracias, muchas gracias, Cuñes, por las músicas y gracias por los destapes, Sofi. Gracias por los destapes, yo, Sofi. Ahí para conejita, Shanek Olikin, Guarranin, venga, porque nos fuimos a las 3 de la mañana para preparar los paches, le venga. Socia mía, así platicaron ayer de mí. Pisó Clecher, más le gusta mis cachetes, el nuestro, le socia. Ay, bien.

Socia de la conejita, socia, te reto a que pongáis una foto del nuestro en nuestro perfil de WhatsApp, ¿le? Charmers, y así platicamos de los tres ayer. En Pajasok, cuando estábamos viendo nuestra novela de Teresa.

0: ahí para mi conejita Hernández, Benja, pero después lo miraste una semana después porque te enteraste que es con mi hermano de mi prima, le Benja. ¡Hey! ¡Ya quinchadí!
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0: Ahí para Sofi, órale mamita, hay una producción donde se miró todo lo de las vueltas y vueltas y más vueltas, ¿vale? ¡Ay, más genios! En cristal no mucho se miró. No sé, ¿sí, cómo se llama esa producción? Producción... Chai, creo, ¿o no? O no, era así. No me acuerdo cómo era esa producción. A ver, quien carne pana. Parece que es la misma producción que sacó Elenita. Elenita, che, conejita. Ay, Dios mío.

Es Producciones Santay, creo. Así es. Y también hubo una persona que lo transmitió en TikTok. Si me le Sofi, que la mata kawale, Sofi.

chulada en modo mono. Esos tres grupos llegarán a mi tierra en San Antonio desde ya. La invitación chulada, chiste. Claro que voy a ir chulada. ¿Sabes? Ahí para la socia. Ahí para la socia de la conejita. Producciones Alex, que dice. Se lo rechazó y es Producciones Alex.

0: Bueno, ahí estamos. Entonces, vamos finalizando programación con esta música.
1: Hola.
0: Y para conejita, ya está todo listo, le socia. Míralo en WhatsApp, le socia. Ya está el nuestro ahí, le Willam, pues le casqué, papazote. Bueno, tengo muchos mensajes aquí todavía, pero ahorita voy a darle leída. Mientras vamos finalizando programación, espacio que llegó gracias a la preciosa Sofía. Estaremos de vuelta con la programación de banda duranguense y reggaetón. Son tres géneros, entra en nuestra programación: banda duranguense y reggaetón.
1: Hay razón.
0: Espacio del chico travieso y la chica traviesa. Así que desde ya pueden sugerir de sus músicas. A la preciosa Laura González, vienen tus músicas en la siguiente programa, mamacita. Así que vamos finalizando este espacio que llegó gracias a la preciosa Sofi Hernández.

0: sótano. Ahí estamos entonces, familia. Arrancamos espacio que llega gracias al chico travieso y la chica traviesa. Ahí para Sofi, jaje, y a producción Santaye. No sé, no sé, vino eso, dice. ¿Qué hubo en TikTok, mija? Ay, no, nada de Alex Ri. Sí, yo vi en TikTok. Hubo una persona que transmitió ahí. Jaja, chavales, Sofi. Ahí para Shanito, o Matak Hawaii, Hamatak Lera, Lale, Sofi, pues Adeli. Matak, pues, Matak Chom. A paso, bueno, eso es lo que vi en la producción yo.
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0: Ahí para Javi, Yayuy, Adeli, sigo y sigo aquí. Saludos, conejita. Saludos para ti, conejita, de parte de Javi. Ahí para socia de la conejita, porfa una de aventura de Ozuna, y ya solo esa, y ya fuímonos con mi socia. Ahí para mi conejita Hernández, ya no me mires así de cuisillos y de Trono de México, ay amor, y eso, yayuy, mire, yayuy. Ay, ay, uy. Ahí para Rey de las Carreteras. Hola, mensa, ya llegué. Bienvenido, menso. Perezoso, porque está ahorita. ¿Qué pasó? ¿Qué pasó? Ahí para Laura González. Me sugiere estas músicas por acá. ¿Verdad que son sugerencias preciosas? ¿O solo quieres que lo escuche yo en privado? ¿Qué robo?

Ahí para Natalie, dos músicas de Montes Cuatro Rosas y Esperanza. Listo por acá, muy bien, estaré complaciendo con la música preciosa, Natalie. Ahí para Sophie, dice por acá, suelta dos rolas, la primera de Bad Bunny, Ojitos Lindos, y la segunda de Farruko, Pasión Winnie. Eso lo vivieron esa pareja, Chacha, que bien. Ajá. No, allí sí. Es en serio, el Sophie. Ya me imagino sus padres.

0: Estás ahí para más que la música de Pelos de la Sierra, Tus Mentiras y la de Nicky Jam, El Amante. Gracias, cha, de nada, cha. Pues sí, bebecita, pues lana mamacita. Ponte al tiro, le mami. Pues sí, le venga ahí para Laura González. Sí, se entra a la programación, está bien. Y si no, entonces solo es para ti, dice que en serio. Vamos a ver ahorita. Y para Benja, una música de Damaso, Me Vale Madre, es banda ya, es banda ya.
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0: Ahí estamos, ahí para Rey de las Carreteras. Dije que ya llegué, ¿me saludas o me voy a la mierda? Si te quieres ir a la mierda, pues vete. Ya ni conozco ese lugar, o quizás te gusta porque ya te quieres irla. Shakmejón, apenas me desperté, dice por acá Rey de las Carreteras. Hawaiino, Shakmejón. Ahí para Sofi, Shakmej mamita, solo quería saber qué ibas a decir, saber, no sé si sí o no, yo creo que sí, porque en el baile se veía que tenían ganas esos parejos.

0: Dice por acá, gracias por mi saludo, Alejandro. Igualmente, un te saludo, Alejandro. Ya casi estoy lista, yo socia, ya falta usar mis trajes de San Andrés, él es socia mía. ¿A poco sí, conejita? ¿Y qué es el traje de ustedes allá de San Andrés? Bueno, sí se puede saber. Ahí para Rey de las Carreteras, estamos escuchando su audio por acá.
1: 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Aquí estoy, mi chiquita. 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Ay, ay, ay, ay.
0: Para la socia de la conejita, gracias chula, conejita, no hay nada, ya fui a ver o es que me tienes bloqueada ahí. Ahí para Sofi, Cher se mira en el baile, a ver, voy a repetir a verlo, ay no, esa pareja va, sí, esa pareja yo se tenía ganas, mi río.

0: Sintonizando 12 del mediodía con 24 minutos. 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Nuestra programación de banda duranguense y reggaetón. 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
0: Para Satanás, saludos para el Chonito, saludos a Denis, saludos para ti, Chachuanito, si estás ahí, ¿no? Parece que el Chonito ya se nos peló.

Sofía Hernández, ¿qué pasó con la muchacha Cherdis? Es más, la muchacha. Es que esa muchacha, ¿no viste la captura que me enviaste? Casucha, que quedó la muchacha.

0: Lo tenía bien agarrado el muchacho, como si lo fueran a quitar lecha. Ahí para mi conejita, mira el traje, le dije, es el color verde, le... Ay, si estás bloqueada, le socia, pero ahora te desbloqueo, le es mi socia mía.
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0: Oh, es casi igual que el de San Francisco, miro yo.
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0: que ese se ve más, más verde.

Vamos ahí para conejitas y casi es así le mija y su huipil se llama Imulpot que chaya mija. Es padre, casi león. Si bajo la juele, cha conejita, luz la juila poting.

pero Sofi, ay no, esa pareja va, yo quería bailar, pero no se pudo, ¿eh? Ya te dieron antojos esa pareja, ¿va, Sofi? Ay, no sé, pero la socia de la conejita dice que ahora me desbloqueé. Me desbloqueará mi socia, digo yo, que sigo esperando y no entiendo por qué me bloqueó si no le he hecho nada.

0: Ahí
1: Pero
0: estamos,
1: Mariana,
0: 12 del mediodía con 32 minutos,
1: Carmen.
0: 12 del mediodía con 32 minutos, espacio del chico travieso y la chica traviesa. Pedro Velázquez, saludos, y para Satanás, Juanito, viste que tu sopita estaba bailando con Analí allá en tu aldea, Pachá. ¿A poco sí bailaste? ¿Bailaste allá en Pacharle, Sofi?
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0: Ahí para Rey de las Carreteras,
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0: hablando de Ushe, que ¿por qué será, Digones? ¿Será por amor? Dice por acá, no sé. ¿Cato está bailando o no es por amor?
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0: ¿Cómo?
2: está,
0: No, ¿cómo?
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0: Vamos escuchando un audio acá de Rey de las Carreteras.
3: Adelis, quiero hacerte una pregunta, pero quiero que me contestes con la pura verdad. ¿Crees que es bueno tener amor de lejos o no? Apenas hay un amigo mío que está experimentando estas historias de lo que te voy a decir. Se conocieron por internet y todo eso. Él está aquí y se fue a traer a su mujer, se pasó ya en su casa. ¿Crees que es bueno? A ver qué dice tu público, porque ustedes que están allá, a ver qué dice la Sobe. Bueno, la Sobe ya, re, re.
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0: Bueno, ahí estamos, amor de lejos. Chalale, amor de lejos es para los pendejos. No, pues la verdad, yo no puedo decir nada porque no he visto eso en mi vida, en mi caso le mal. Pero yo digo de que yo pienso que cada quien va, pero para mí pues no creo que esté bien porque no sabes si de verdad van en serio contigo porque uno no sabe si el hombre tiene esposa allá. Quizás tiene otras mujeres allá y una esperándolo aquí. O es al revés, ¿va?

chambeando allá y no sabes si la chava te está respetando acá o quizás anda con otras, bueno, con otros, ¿va? Entonces es lo mismo, tanto como hombre y mujer, pues. Si fuera una chava, pues ahí esperando al chavo y el chavo, pues también esperando a la chava que llegue el día en que llegue por acá, cuidándose y respetándose, pues eso muy bueno, pero la mayoría ahorita, hoy en día, pues ya la gente, pues ya no respeta nada. Es lo que yo digo, mi opinión va. No, no tan, tan bueno tener amor de lejos. Ahí para conejita. 1300 el precio del huipil. Solo huipil de mí. Ay, Padre Santo Jesucristo, Dios mío. Que solo el huipil. Dice la hora 1 de la tarde, te voy a desbloquearle, socia mía, te amo, socia mía. Ay, ay, ay. Ay, ay, ay.

nada me dieron antojo de bailarle, ya no quiero bailarle, pero no se pudo en pachagia. No me fui le, voy a cubrirle con Satanás le que te vio. Ahí para Satanás, sopita en la tejanita, amor de lejos, cuerno seguro. Ay, no, cuerno seguro, que se le. Ahí estamos, bueno, por eso es lo que estaba diciendo.

Que estaba diciendo de que si uno tiene amor de lejos, pues está un poco difícil confiar en tu pareja, la verdad. Está un poquito difícil confiar y pensar que te es fiel. Entonces está un poquito difícil eso. Bueno, si tú eres muy confianzudo, confianzuda, pues échenle, no importa. Pero si uno pues está como que será que sí, será que no, mejor luego busquen a sus esposas aquí cuando estén en Guatemala, pues es lo que yo recomiendo. A ver qué dice mi audiencia. Ahí estamos, Sofi, va sonando música. Ojitos lindos y ayuy, es lo que vivieron aquella pareja el día viernes. Esa pareja de allá para acá, de aquí para allá, no se soltaban, se querían comer. Si fuera que uno es fruto de ellos, que la otra fuera fruta, se comen güirri. Ahí para Sofi, ¿quién será el Satanás Quincharín? ¿Es el ángel soñador? Ya le pusimos así porque dicen que todo, en todos lados le dicen así a Satanás. Ahí para Satanás, Adelis, ¿tú has tenido amor de lejos? La verdad, si sincera, no. Por eso es lo que dije hace rato, pues la verdad no sé qué decir, ¿por qué? ¿Por qué? Porque yo no he experimentado eso.

0: Danos tu opinión del tema que estamos tratando ahorita. Bebecita. Ahí para Nicolás. Y a mí me va a respetarle a Delis. Pues no sé, eso pues ya sería cosa de su novia, babos. Y te respeta muy bien. Y si no, pues lo siento mucho, papá, pero te están poniendo cuernudos. Ahí para Satanás, porfa, una de Jorge Medina, te quiero mil. Pero eso que es banda o duranguense, es que solo entra banda duranguense y reggaetón en nuestra programa, son tres géneros, ¿ok? Ahí para Rey de las Carreteras, nos envió un audio por acá a ver qué nos dice.
1: Gracias por tu opinión, Adelita. Sí me gusta que seas inteligente. A ver qué opina el público. Nada más, Shaq. ¡Saluda, güey! ¡Shaq, saluda, güey! ¡Shaq, saluda, güey! No, así. No, saluda. Oh, pero ahora sí que ahí voy yo. Bueno, Jessica, si me estás escuchando, te amo, mi amor. Ay, ay, ay, ya estoy esperando ese día.

Ahí está, a la preciosa niña de los ojitos que haces. Hola, buenas tardes, chula. ¿Qué tal? ¿Cómo estás? Ajá, tu tema está fuerte. Me dejó en trauma, ya me asusté. ¿Por qué te asustaste? O sea, que tenés novio. De lejos tú le, niña de los ojitos café, ¿sabes? Cuéntanos tu opinión sobre ese tema, le mami. Es que ahorita pues estamos tratando ese tema muy importante porque, ¿por qué? Porque nos va a servir más en adelante. ¡Ay, pero Sofi! ¡Ay, pero Sofi! ¡Ay, no! ¡Ay, mamita! ¿Quién sabe? ¿Una se comieron ri? ¡Uno nunca sabe! Bueno, mamita, te vuelvo a saludar el día de mañana. Cuídate, Janao. Gracias por mis rolas. Ya te vas, le Sofi. Suslan. Me falta una hora y 20 minutos y ya te vas tú. Ahí sí me vas a dejar sola.

Te creo, Ciela. Sí, Ciela. Por eso no estamos tan lejos tú y yo, Leciela. ¿Por qué? Por misma razón que tú me puedes ser infiel y yo también. Ahí para Javi, banda Maguey, Eva María y banda Cuisillos, mil heridas. Claro que sí, ahí para mi conejita. El amor de lejos no está bien. ¿Qué tienes amor de lejos, Lemir? Adelis, ¿por qué? Porque te prohíbe todo, pero él no lo respeta a la humilde mujer y hace su tía allá en Úsale y la pobrecita. Mija, eso no está bien, más preferible buscar un novio que sea de Guatemala, Lekinchain. Dale, conejita, gracias, conejita, por tu opinión. Ahí para la niña de los ojitos cafés. No, pues sí tienes razón en eso de que sin duda uno de los dos sí falla. Quizás la mujer o el hombre, ay, qué miedo. Ya va y por eso. Es que a veces cuando un chavo lo quieres, a veces él te falla. Y a veces pasa de que más quiere una, bueno, un chavo quiere más a una chava, hace la consciente en todo y más hace una chava, o sea que está igual, igual hombre, mujer. La verdad, a veces la chava es la que falla, a veces el chavo es el que falla, pues en eso pues está un poquito complicado. Hasta pasen aquí en Guatemala, a veces sin darte cuenta, pues ahí te es infiel el chavo o te es infiel la chava, pues se ve.

0: si solo lo vieran. Estos son los menores.
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3: Ahí estamos, voy complaciendo ahí a Benja.
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3: 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Así me chiste en música, chitos. Winates. Lo que dijo la música. A ver, ¿qué dijo? ¿Qué dijo?
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0: Madre, te orgullo, ahí para Benja, gracias, cabrona. Ahí para Melanie. No, yo no te fallo por nada del mundo, ciela. Si me gusta la mi ciela hermosa, ya tú sabes. Adelis, te habla la música. Te habla la música de Melanie. Antes te ayudaba a buscar tu calzón en la cama y ahorita ya ni un hola me dices, le calé.
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0: Ahí para Satanás, tuve un amor de lejos cuando estaba.

ahí para la preciosa, la niña de los ojitos. Cafés. Ah, ahora ya atendí algo raro. Noto, ¿cómo sí? Noto, entiendo por qué, dice. Hacen caer niña de los ojitos cafés. ¿Cuál era la cosa rara, Le, que ahora entendiste, Selecha? ¿Me puedes platicar de tu experiencia? Ahí para mi osito consentido. Eso, gracias por sintonía. Gracias, linda, dice, de nada. Bueno, familia, ahí para Laura González, socia de la conejita, ahí para Natalie, para Mac. Va sonando tu música, Mac, después de esta. Chuanito, ponte al tiro.

estamos ahí para Mike, Baba, dice que está muy bien. Ahí para Melanie, eso no ha pasado. Si pasó una vez, la Melanie, cuando te fuiste a bañar, busca mi calzón ahí, capuchachuelo. Dije yo. Yo buscando la cama, ¿qué es? Y lo dejaste ahí, abajo de la cama.

0: Ahí para mi conejita, se van ahí, mi hija, ya que mi socia ya llegaron por mí. Nos vamos en un hotel a tirmear el nuestro, ¿vale? ¡Chao! Tirmear el nuestro. Conejita y cata conejo, un video y chuejas que pancho y pije que le ligue le a gusto.
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0: Ahí para la niña de los ojitos cafés, te escribo en privado, dice ella. Eres mi amiga en Facebook, le mi niña de los ojitos cafés. No quieres, te mando mi número.
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0: Para Melanie, me río en tu cara, ciela. Más bien eres tú, ¿dónde eres tú, ciela? Te busqué tu calzón, que si estaba abajo de la cama y aparte estaba muy sucio. Ahí para Nicolás, pero yo sí nunca te traiciono, cha, flaquita, deliciosa y piel, cha. Ay, ajá. Eso es lo que dicen algunos, ¿va? Pero al final del día, todos mienten, todos.

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0: Ahí está, más le llamé a la
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0: dile al novecito tuyo que te sientes fría con él, déjale.
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0: Dile
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0: novecito tuyo que él es una porquería.

¿Y para Doña Saustín sigue ahí todavía o ya no? Para Chanito. Sofi, ¿seguro ya te fuiste tú? Bebecita, ahí se me dejan sola. Y para Melanie, no escucho bien. No escucho bien.

Y para la preciosa niña de los ojitos cafés, te mando mi sol y agua. Claro que sí, mami. Mándala de una para platicar un rato en WhatsApp. Digo, en Facebook. Ahí están, seguí para Javi. Gracias, la Jadelis. Muy amable. De nada, ya tú sabes que aquí estamos para complacer. ¿Hay alguien por ahí que no he complacido o no complací su música? De favor, recordármelo. Ahí para Melanie, ¿qué voy a hacer yo, Ciela, si tú te fuiste en la playa? ¡Ay, mami! ¡Ay, mami!

0: si la quiero para mí, se le vea. Ahí ven a la niña de los ojitos cafés. Con gusto, es preciosa. A veces tengo ganas de llamar con alguien. Dice, ¿en serio? ¿Qué te pasó, mami? ¿Te pasó algo? ¿Te dejó tu novio? ¿Tuviste problemas familiares?
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0: ¿Se presentó o pasó una enfermedad en tu vida? Porque a veces pasa eso.
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0: Las personas, dicen, ¿va? Las personas mayores, que un chavo o una chava, cuando está triste, a veces, pues siempre la mayoría dicen que es por un chavo, pero no. A veces es por problemas familiares, a veces es por una enfermedad que hay en la vida de un joven o una jovenaza. Pues, pero bueno, siempre piensan que son por hombres. Ay, sí.
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0: Ahí están, señor rey de las carreteras. ¿Son mudos o qué putas, venga? No, que muy acá con Doña Gripe. Bromas.
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0: No, ahí es el rey de las carreteras. ¿Qué es esas palabrotas?
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0: Ahí para Mac. Bueno, feliz tarde noche para ti. Bye. Bye, Mac. Manito Guzmán de Chivarrito. Así igual. Ahí para usted, Laguita, ¿me puedes complacer con ¿cómo se? Marlboro Rojo de la Fuerza Regida, gracias.
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0: Ok, ahí para la niña de los ojitos café. Si te contara lo que pasa, por eso ando rara. Por ratos el ánimo se me va. Chola, mami. Yo quisiera hacer algo por ti para que te rías un poco. Pero no se me ocurre nada, burrita.
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0: Sí, Satanás, ponte al tiro, contá un chiste.
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estábamos con Brasileña y a Satanás. No, ahí estamos entonces, por lo siento, con más música, espacio de banda duranguense y reggaetón. Espero que llegue, gracias. Ahí al chico travieso y la chica traviesa.

0: estás ahí para Radio Solstice. Ya viene tu música ahí para Satanás Adelis. Gracias por mi rola.
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0: De nada, yo tú sabes.

Ahí estamos, gracias por la sintonía, familia. Voy complaciendo con esta música, sugerencia ahí de Ordóñez Agustín. Esto es un corridazo, pero sin la...

0: Ahí para la niña de los ojitos cafés, dos músicos chulas.
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0: Te manda carnaval, vas a estar bien y de muy bobadía como me haces falta. Claro que sí, mamacita, estaré complaciendo con tus músicas. Mira.

0: Ahí para Melanie, así que eres de dos caras, ciela. ¡Ay, no!
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0: Es que tú no sabes de mi segunda vida.
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0: Ay, pero Sonito dice, Calola, no me complaces, Adeli, chula, no te complaces con tu música. Es que tú no hablaste hace rato, Sonito, estás ahí, te dije, no hables. Yo pensé que ya no hablaste. Pero tú tranquis, ahorita te complazco.

0: la niña de los ojitos, ¿capés? Dice por acá, yayuy, papacito. Ay, ay, ay, papacito, papacito.
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0: Ahí para Satanás dice, ¿qué se sentirá tener segunda vida algún día? Bueno, la verdad no lo sé, pero pregúntale al Joanito cómo se siente.
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0: Ahí para Anthony García, hola mi amor Adeli, saludos aquí en sintonía, apenas llegué, dice por acá Anthony García, bienvenido Anthony, gracias por la sintonía. Realizando 1 de la tarde con 43 minutos, espacio del chico travieso y la chica traviesa, nuestra programación de banda duranguense y reggaetón.

0: Bueno, ahí estamos entonces. Ahí para Satanás Adelis, porfa, otra rola de calibre 50. Hablar de ti, dice por acá, muy bien. Ahí para la niña de ojitos cafés. Mi amor, ¿dónde putas estás? Ay, me alteré.
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0: Ahí estamos, ahí para la niña de los ojitos cafés. Mándame su número, lo vamos a llamar. ¿Dónde andas?
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0: En esta vida no se pudo, chaval.

0: para Satanás sonando música.
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0: Ahí para José Orgullo de Chiparrito. Quiero decirte que me encanta tu sonrisa, vecinita.
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0: Esa tu mentira no me la creyo, ¿vale?
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0: Ahí para la niña de los ojitos café. Exacto. Ya me bloqueó. Hola, por eso mándame el número, yo lo llamo. ¿Dónde putas estás? Dice la ojitos, ¿qué? La niña de ojitos cafés. Chachele, ¿qué le? Ahí para Genoé, pues sí, cuñis, aquí sigo y sigo. Ahí lo pones nuestra música antes que te vas lejos. Va, ya viene. Ahí para Chanito, hasta ahora, Delis, era para la Sofi, gracias. ¿Quién te manda e irte en otras taquerías, Lea? Dios.
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0: Ya sabes que los que ya no hablan, pues los descarto sus músicas. Juanito, ¿estás ahí? Juanito, ¿estás ahí? Juanito. Ahí estamos ahí para Ordóñez Austin. Gracias, flacucha. Digo, flaquita. Si te da tiempo, te ves fatal de Trono de México.

Ojitos Café, dile que estoy con la otra chala mami, me vale verga. Hola. Allá te cambió por otra lecha. Niña de Ojitos Café. Ahí para Benjamín, ¿de igual? No, saludos. Saludos para ti, Benja, ¿estás ahí, na?

ahí para Agustín, va sonando música ahí para Benja. ¿Por qué no? ¿Por qué no? ¿Por qué no? Dices tú que no estoy, soy infiel, aquí es bien infiel, ajá. Haciendo caer, Benja. Ay, digo, fiel. O sea, que acabas de decir que eres infiel, amén. Señor. Ahí para Genoé, ruega por nosotros, cuñi. ¿Quién está ahí? No, venga, Chapecita Hernández, ruega por nosotros. Ahí para Juanito, ¿cuál es la diferencia al diablo y el Satanás? Que el diablo está allí abajo, bajo tierra. Está haciendo sus maldades ahí. Y el Satanás está en este mundo, en espiritual, ¿vale? Ahí están, soy para Benja. Saludos, mi cariño, por si está allí y me espera. La ingrata se burló de mí el sábado, salada. Ahí para la preciosa Laurita, tomó mi bot para la 2, la Adele. La 2, vieja, sin me caer Laura, yo no estoy haciendo retos. Ahí para la niña de los ojitos café, Shakmir chula. Nada más, no nada que ver. Soy la que quiero hacer un cambio de control ya. I beat Shaq Nekim Big Mami. Cambio de vida, cambio de look, cambio de hombre.

0: Para José Orgullo de Chivarreto, vecinita, antes que llega mi amorcito, ¿no me puedes poner una rolita ahí a tu gusto? Antes que me vas, ya que tú nunca saludas. ¿Cómo te voy a saludar si tú pareces, ¿qué? Pareces avión, te vas allá. En las taquerías andas como avión, ya ves. ¿Cómo te voy a andar saludando si ni en sintonía estás?
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0: Ahí para Genoa, Ochan respect de su beca. Achan a respect, venga. Ay, chule, que te voy a cubrir de los vengas. Ahí estás, entonces, voy complaciendo con este último éxito musical.

Para Satanás, dice por acá, Juanito, ¿qué se siente tener muchas mujeres? Pues sí, Juanito, ¿qué se siente tener segunda vida y primera vida y segunda vida y primera vida y segunda vida? Dale un su consejo a la Satanás que quiere probar, dice. Ahí para la princesa Laura, ¿y quién te manda pues que ni me saludas, le? Para que veas que estoy bien pendiente de ti, le, cale, cale. Ay, yo Laura, ¿qué tan tinchaje a mí, Laura? ¿Cotia, chawik? Laura, no me dejes sola aquí, quincha, no, para que te chau, no.

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Nuestra programación de banda duranguense y reggaetón. Ahí para Mac, para Rey de las Carreteras, ahí para Chonito, para la niña de los ojitos café, para Melanie, para José Río de Chivarreto, para Genoé, para Satanás, para Ordóñez Agustín, para Benja, para Laura González. Muchas gracias por habernos acompañado en este espacio. Ahí para Benja, la Laura está escuchando San Pablo porque está sorteando recarga ya. ¡Brom! Ahí para José Orgullo de Chivarrito, vecinita, yo sí escuché cuando no dijiste Laura, Laura, estabas gritando y nada, ya ves, si dices que no estoy en sintonía aquí. Va, entonces mañana sí te cada rato te saludo, Cato, si no estás y no me agradeces tu salud, ñoz. Ahí para Laurita. Ahí para Chanito dice, Satanás, ¿quieres que te digo la verdad, Satanás?

Descríbeme quién lo canta la música, Enamorado Chuck, entonces. Ah, es de grupo Predilecto. Predilecto, Enamorado, Enamorados. Se llama la música. Ahí está. Ahí para Melanie. Bye, bye Melanie. Gracias, mamacita, por haberme acompañado.

Ahí para Laura Norri, yo tengo wifi LED. Chato le venga a Norri porque ella tiene wifi cha. Ahí para venga, gracias mami, que le una carre. Ahí para Laura, yo tengo wifi LED para que vea.

Bueno, ahí estamos entonces. Ahora sí, vamos finalizando programación. Con permiso, se quedan en buenas manos acá con Jessica González. Ahí para venga, ¿dónde vas tú, Melanie? Dice por acá. Bueno, familia, yo me despido. Nos saludamos el día de mañana con

Dice, venga por acá. A ver, Jaspecuicle, venga. Dice, ¿dónde vas tú, Melanie? No, no, no, no, quédate aquí. Chale, venga, quédate aquí, cha Melanie. Señor, ¿dónde vas? ¿Dónde vas? ¿Dónde vas? Chale, venga. Ahora sí, hello.

0: Buenas.
1: Hombre, tango, lo mismo jarabe.
0: Bueno, una excelente
1: Bienvenido.
0: Tardecita para cada uno de ustedes, familia. ¿Qué
1: Ay, si
0: tal,
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0: cómo? ¿Qué
1: pregúntele.
0: tal, cómo están? ¿Cómo amanecieron? ¿Qué tal su fin de semanita? Pues espero que todo bien, todo calidad. Espero que pues lo hayan disfrutado de lo mejor, a lo máximo,
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0: Bueno, los que estamos acá en Guatemala, ahora los que están allá en la USA, pues ahí sí, aunque quisieran disfrutar con su familia, pero unos no pueden.
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2: Bienvenidos y bienvenidas. Entonces, vamos arrancando programación una vez más con ustedes. Bienvenidos y bienvenidas al espacio de música. Arrancando espacio de músicas variadas. ¿Qué tal? ¿Cómo estamos con el audio? ¿Me escuchan bien o no?

0: Los saluditos cordiales ahí para todos ustedes. Vamos arrancando programación entonces. Espacio que llega gracias, Alfredo. Espacio de músicas variadas, de músicas a sus gustos. Así que pues desde ya pueden sugerir de sus músicas en esa oportunidad. Esta tardecita de ese día, el lunes, iniciando otra semanita más, inicio de labores de nuevamente, pues a echarle con ganas ahí al trabajo.
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0: Ay, no, y ahora, ¿cómo estamos, le conejita? ¿Cómo estamos? ¿Cómo estamos? Vené para el chico robamiradas, Elsa y Ayuimo. Buenas tardes, mi locutora favorita. Bienvenida, amor. Eso, solo a través de tu superestación y la que suena en tus oídos, la voz angelical y romántica. En cabina les acompaña Jessica González González, solo a través del estéreo Super Latino HD, tu superestación.

Arrancamos en 3, 2, 1, 0. Eso, ya, yo y familia. Bienvenidos y bienvenidas. Bienvenido, Le César. ¿Qué tal? ¿Cómo estás? ¿Cómo andas? ¿Cómo va tu tarde? Me imagino que ya de regreso a tu casa, no sé. Para mi conejita Hernández. Hola, amor, buenas tardes, mi chulada. Saludos para ti.

bienvenida, Ele, mi conejita, bienvenida, ya te estaba yo esperando. Saluditos para ti. La música de Ronald. ¿Y cómo se mata el gusano? Me vas a enseñarle, conejita, cómo se mata el gusano.

Mendivil, tus mentiras y Mix Bravo del ayer, uno le moría. Y hoy, claro que sí, Mor, con gusto, estamos haciendo con tus musicales. Bienvenida. Saludos ahí para Leo Chico Consentido García García. Muy buena. Muy tarde, mi mentirosa. Sí, es que no, nada, nada, que encontraba bus. Nada que encontraba bus, por eso la tardanza, pero hay las disculpas. No les prometo que de ahora en adelante voy a llegar temprano, porque pues yo creo que no. Saludos ahí para Benja. Él se ¿cómo así? Él se escucha.

como que si estás en patio, bromas. En patio, en el patio. Bromas, ya me voy porque ya llegó el que pide 8 músicas y va a llegar el Quajjep in música. Charly, dije, no, dice, ya hubieras pedido tus músicas, le vengarí, andas ahí esperando que lleguen los

Para mi conejita Hernández, ya estamos al 100 con el audio Lemor, probando sonido. ¡Ajua! Sí, sí, probando sonido. 1, 2, 3. ¿Me escuchas, conejita? ¿Me escuchas? No, es que ando probando un micrófono por acá que apenas lo encontré ayer en la basura, entonces. Pero yo creo que ya no sirve, porque si me dijiste, conejita, que no se escuchaba bien, entonces yo creo que mi micrófono ya no sirve.

Ahí para José Orgullo de Chivarreto, es que se agarra más luz este micrófono, siento yo. Bueno, ahí para José Orgullo de Chivarreto, ahora sí, ya no temas. Ya no te mueves, amorcita, ya está bien tu audio. Y ahora, ¿cómo estamos? Yo creo que ahorita ya estamos más peor. Saludos ahí para ti, le José Orgullo de Chivarreto. Saludos también ahí para Francisco. Bienvenido, Francisco. Hola, buenas tardes. ¿Qué tal? ¿Cómo estás, preciosa Jessy González? Cuéntame, ¿cómo estás, chula? ¿Cómo te has comportado? ¿Cómo fue tu fin de semana? Espero que todo bien. Bienvenida una vez más en cabina de Superla... ¡Ajá! ¡Aspeya Bichlale, Francisco! Ahí sí, balazos para ti, Francisco. Si fuera que soy mala onda. Ya, estoy en full. Un excelente inicio de semana para ti, mi niña hermosa. Ahí me complaces con dos canciones, uno de Farruko Pepa y otro de Peso Pluma. A la beba, saludos para mi preciosa prima, primita, conejita, te amo, primita. Saludos para Michelle. Saludos ahí para ti, ya primita del Francisco, dice que te ama mucho. Saludos ahí para ti, Michelle, por si ya estás ahí en sintonía hermosa. Saludos también ahí para Leo, chico consentido. Te encargo mi mentirosa, que para mañana mínimo a las 2:02. Dos a las 2:02 aún está hablando la de aquí todavía. Así que pues probablemente no le leo.

Vamos a ver para Benja, Nena con Mimi Caspé. Nena con mi jale. No, dice, pues Benja, no Timktek. No te vayan a dejar robado por en el camino. No te vayan a dejar comido los perros. Para mi conejita, sácalo ese tu chatarra y bueno, chala lo que le decís al ajo mi micrófono, le conejita. Se ve hermoso, se ve luz porque es tan chiquito, chiquito. El gusano se mata así, así le amor. Cachapa. Coca, chapa, ukule, gusano, le amor, dice. Pero es que yo le tengo miedo a los gusanos, le mi conejita. Saludos ahí para Eric. Hola, yo de nuevo Lecha. Y en tu bonita programación, saludos.

saludos, Eric, pero no me vayas a salir con que feliz descanso, ya me voy. No, solo que hoy vengo de buenas y no quiero enojos. Saludos ahí para ti, Eric. Para Ordóñez Agustín, bienvenido. Hola, Jessy, saludos para ti, buenas tardes. ¿Te puedes complacer con mi primer millón de vacilos y Carol de Capaz de la Sierra? Gracias. Claro que sí, Ordóñez Agustín, con gusto estar complaciendo con tus músicas, bienvenido. Ahí para Cruz Acosta también, bienvenido. Hija Jessica Bonita, Jompec, Jablu, música chila, reggaetón, Pitbull, Héctor el Fader, tú que eres duro, Pitbull, Vegas, ¿qué? Ok, con gusto, Héctor el Fader, que se sienta. Un saludo para tu tío Benja, muy quejona, aquí estoy. Aquí estoy yo día y noche. Pensé que no estabas ahí, le cruza costa. Ah, Noel, sí, nomás se viene a quejar aquí, viene, o sea que quiere venir a poner orden, pero luego se va, ya ni está en sintonía. Vamos a ver quién lo entiende.

0: Gracias. Buena salanza ahí para mi conejita Hernández. Gracias por mi saludo, le primo Francisco. Igualmente, saludos, primo. Igualmente, saludos para ti, ya Francisco. Para el rey de las carreteras, Francisco Peck, ¿me sigues amando? Yo creo que ya no te ama, ahora ya te... No, no solo...
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0: Yo creo que no te ama, o sea que ahora ya te odia.

0: Saludos ahí para Rosita Chihuil. Saludos, bienvenida, señorita Rosita.
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0: Hola, hola, ya vino la que te hace enojar. Saludos, Nacolandio, Jessica Chiu. Chiu. Saludos ahí para Tile Rosita Chihuahueña. No, pues qué bueno que ya llegaste, porque ya necesitaba que alguien me hiciera enojar. Saludos ahí para Cruz Acosta. Ahí para Benja. Genau, Quincha, adiós. Bye, chao. Hasta luego. Hasta luego, baby. Chao, cuídate, Benja. Ya ves, Nayisi, no, ya no aguanto con su bromas, entonces yo quiero 10 música, dice. Claro que sí, aquí todo se puede, menos que digan cosas sucias.
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0: Para mi conejita Hernández, ay, moviendo sensual, movimiento sensual, ay, fuerza.
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0: Y fuerza lo wecha quinto inmor, we. ¿Qué? Conejita, no entendí.

Eso, y hay hoy tres músicas, amor. Claro que sí, con gusto. Para Francisco, gracias, hermosa Jessy. Te debo uno, prima, conejita. Vamos a matar el gusano, ¿sí? Di que sí, prima.

Alonso, ahí para Eric, te presento una mamayita que está en medio. Si ¿Sí sabes quién es? Deja tu like. Ahí está mi like, sí la conozco. Sí, sí conozco a esa mamayita. Se ve tan tiernita, pero en realidad es peligrosa.

0: saludos ahí para Anthony García. Hola, mi amor Jessy, gracias por mi saludo y saluditos para ti, mi vida, aquí en sintonía, besitos, mua. Ah, ya te caché, Anthony, ya te caché, no estabas ahí en sintonía, porque cuando yo inicié, no saludé a nadie.
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0: Ahora sí, se acabaron los saludos.
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0: Saludos ahí para el conquistador.
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0: Muy buenas tardes, linda, ya que al 100, gracias.

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Bueno, ahí para la conejita, conejita, y esta música no me aparece, nomás me aparece esta, pero es el cantinazo.

Bueno, y para mi conejita, yo también no entiendo. Fuerza, lo que dice, o me equivoco, el amor. Se murió el gusanito, le primo. Ay, pobrecito, le Francisco. Cachirri, lu querida, le un con la el crimor. Si quieres que te la enseñe, el amor. Pero no te vayas a asustar y no te vayas a

0: El sol nace para todos, Lemor. Nayisi, no, Nayisi, es que en YouTube no me aparecía, pero ya. Ahorita sí ya me apareció, pero es en otra aplicación. Tuve que descargar otra aplicación para que me viera. Para Germancito, hola, hola, buenas tardecitas, mi chunguita, ¿cómo estás, mi chiquita consentida? Saluditos para esas preciosas chapincitas. ¿Estará aquí mi Michu Michu? Ya, está aquí, ya llegó Germancito, ya la vi, ahí está haciendo su cola. Bienvenido, Germancito, gracias por la sintonía.
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0: Para Rosita, Chihuil y Jessica, la chica salchicha, la chica salchicha, ¿ya?
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0: Salchicha tú y no yo. ¡Yuhu! ¡Buaja! Si crees que con eso me vas a hacer enojar, pues fíjate que no. Para Benja, mejor hacemos una cosa. Vamos con retos para ya no pide su bromas. Chiste. Pero si nos vamos con retos, ustedes ni van a votar, ni van a pedir sus retos. Más platule, Benja, solo decís que no, que ya al rato ya ni te vas a parir. Pero ya, ya reto de Benjamín.
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0: Ay, ya va, otro muy nacre, sin cari.
1: Dale.
0: ¡Ey, conquistador, ya! Váyase, ya. Pediste tres. ¿Y quieres otros cuatro aquí en el WhatsApp? No, ya no, el conquistador es el mismo César, es la persona, bromas, chiste.
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0: Chiste, un ella regala a Lot Benja, hace que pita que le bajó.
1: Oigo todo.
0: Ay, no. Ahí para Michelle.
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0: Hola, mi chula. Y aquí en sintonía, ya vine. ¿Cómo estás, Le? Pues aquí ya bien hermosa. Bueno, al 100% quizás no. No, yo siento que la voz sigue igual que la semana pasada. Porfa, me complaces ahí la música de Romeo Santos, mi diabla, mi santa y mis llamadas de Junior. Con esa sí, chula, claro que sí, mi hermosa, con gusto. Estaré complaciendo con tus músicas. Bienvenida a la programación. Yo ya te andaba buscando el Germancito y te mandó saludos el Francisco. Saludos ahí para Cruz Acosta. Pues sí, Jessiquita, alias de Super Latino. Ayer te vi viendo Grupo Brandy, sí, yo también te vi, pero ni un saludo me mandaste.

Hola, muy buenas tardes, mi ternurita Jessica Cha. Saludos, mami. Ya llegué yo, le omcha. Uy, gracias por mi saludo, mi amor Jessica Cha. Uy, I love you, I love you, I love you. ¿Me puedes complacer con dos canciones? Y la primera, tu chapa, chapa con Miguel Ángel Zul. Y la segunda, Chupe Mix número 10 con la orquesta Toto. Gracias, mi vida Jessica Cha. Uy, mami. Claro que sí, Nico, con gusto estar complaciendo con tus músicas. Gracias por la sintonía. Para mi conejita Hernández, a ver, quiero ver more, tal vez es lo que estoy pensando, le dice. A ver, déjame ver si ese Eric no lo borró, porque si ya lo borró, entonces ya valió. Ahí para el rey de las carreteras, Marimba, otra vez, conejita. ¿Estás bien?

Anthony García, mi amorcita Jessy, me complaces con la canción de Ronald y sus bravos, el viejito rabo verde, esa ya y hoy, mi vida, mi cielo, mi reina, mi ternurita, besitos, mua, mua, mua. Y haberlo sabido que ustedes piden puras marimas, hubiéramos ido, nos hubiéramos ido con marimas.

complaciendo con más de las rolitas, complaciendo ahí a Ordóñez Agustín con sus músicas. Y seguimos con más en la programación de músicas variadas, espacio gracias Alfredo.

Bueno, y para mi conejita Hernández, no hay Isia Eric, no hay perdón, Charre, Jacques Teshu, capaz de la reja, ja, y ya lo quiere el número de mi compañera, la de suéter negro, le morjun la chucho, la estoy bien la carretera, si ya, ¿qué te importa? Es mis gustos, y ole. Ya escuchaste le carreteras, gustos, ya. Bueno, y para Eric, ¿jaspe? No, no le mandas ya todo, además no estoy hablando de ella. Órales, pues no le voy a mandar nada.

0: Para Michelle, gracias por el saludo, Francisco. Igual saludos para ti. Y aquí estoy, Germancito. ¿Qué quieres? ¿Qué quiere de mí? ¿Qué quieres de la Michelle, Germancito? ¿Por qué la andas buscando? Para el rey de las carreteras, nos deja un audio, vamos escuchando.
1: Hola, mi Jessica, ¿me puedes complacer con esta rola? Bueno, pero no te enojes.
0: Órale, pues, rey de las carreteras, con gusto, salgo con la hacienda con tu música.
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0: Para Germancito, ah, caray, Michu, yo le mandé pronto a ella y a escuchar la radio y recién llega. Yo estuve preocupado por ella porque se demora tanto. Jessiquita, puedes darme diciendo a mi Michu que en 10 minutos llego a casa, que se vaya alistando, que hoy tengo muchas ganas. ¿Ganas de qué? ¿Ganas de comer? ¿Ganas de salir?

para el chico roba miradas. ¡Ey! Rey de mi jaspí, no andas chingando, mi amor. Más respeto, ¿escuchaste? El rey de mi huevo. Locutora favorita, estoy triste, no sé qué es lo que tengo. Y tú, ¿cómo que no sabes lo que tienes? Si me estás diciendo que estás triste, triste.

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0: ¿Qué quiere? ¿Qué? 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

Por el rey de las carreteras, ya di la verdad, mami, que somos un solo corazón. Si lo sabe Dios, que lo sepan también los envidiosos. Que somos un solo corazón, ¿eh? No, no te equivocas, tú tienes tu corazón.

Para mi conejita, regreso al rato, Inmor, me da dolor de cabeza esas músicas de cholos, dice. ¿Cómo que de cholos, mi conejita? Esas músicas no son de cholos. Las músicas de cholos son las que más son las músicas rap. Ahí sí, esas sí son músicas de cholos. Por ejemplo, la de Quinto Sol, la de Santa Fe Clan, entre otros. Para Cruz Acosta, que no pare la fiesta. Así tiene que ser. No hay que dejarse llevar por los envidiosos. Es broma.

Bueno, y para Eric Jaspe, veo que es un espantapájaros. Ya dice, ajá, veo que se ve, Como un espantapájaros y atrás tiene mucho.

para Francisco, gracias por la música hermosa de Jessy González. Y aquí sigo en full sintonía, Jessy, ya llegó el viejo del Eric. Vamos a bailar, Jessy, vamos a matar el gusano, ¿o tú? Yo, no sé, piénsalo, prima, te estoy hablando, prima, no sé qué me está pasando, prima conejita, te estoy deseando, saludos, Michelle. ¿Cómo no la vas a desear si es tu ex? ¿Cómo no? ¿Cómo no? Ahí para Melanie. Hola, buenas. Saludos, Mon. Saludos, Lemon. Bienvenida. Bienvenida a casa. Por favor, ya no te andes desviando mucho.

Jessiquita, esas músicas están bien chévere. Tú quieres duro, te daré duro. Uy, uy, uy, papi. Daré más duro. Esa canción le encanta a mi Michu Michu y justo para el momento. Para el momento de que diga.

Bueno, ahí para mi conejita Hernández, ¿qué pasó, primo? Más tranquilo, si no te voy a acusar con tu mamá. ¿A poco sí conoces a la mamá del Francisco, la mi conejita? O sea, tu asegúntía. Para Germancito, yo nomás voy llegando a casita y de una me voy quitando la ropa. Dale más duro, papi. Uy, uy, uy, mi. Naís y Germancito, más tranquilo.

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1: Ven ahí para Ordóñez Agustín. Gracias, Jessy. Aquí seguimos. Gracias, Ordóñez Agustín. Para mi conejita Hernández, conozco pues a mi tía, la gatita Lemor, la mamá del primo, le dice, ¿y cómo se llama tu tía, la gatita Lemor?

0: Para el chico robamiradas, mis músicas. Ya van sonando tus músicas, Jesús Padrón. Tan siquiera esperas un minuto más.
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0: Hoy sí hay mucho tráfico, aquí ando al 100.
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0: Gracias, César, para Eric, sus padres, con esas músicas. Da ganas de pelear en la ducha y sin boxer, yeah.
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0: Ya me imagino, ya me imagino mientras tú andas peleando ahí. Ay, cuidado, Eric, no te vayas a resbalar, porque si no, ya valió chetos tu cabeza.

0: Sofi. Hola, hola, saludos.
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0: Hola, hola, saludos, mamita. Ya Shimpetik Inri, saludos, ya estoy de vuelta. Bienvenida, le mamacita. Qué bueno que ya, estás de vuelta. Ay, mi micrófono ya no cierro.
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0: Qué bueno que ya estás de vuelta, le esposo del Terminator. ¿Qué dijo mi hermancito del Terminator? Ya, Sophie, no te vayas a ignorar.

para el chico roba miradas, más volumen, nos escucha. Y a veces el chico roba miradas por pedir unas músicas que no tienen volumen.

Bueno, y para mi conejita. Ah, mi tía se llama Altalín Subniel, amor. Así se llama, le dice Altalín Subniel. ¿Será que hace sub en los tres tiempos? Por eso le dicen así.

0: Ay, padre.
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0: Saludos ahí para Juan Torres. Buenas, mi princesa Jessica, corazón de melón y sandía.
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0: Si no me quieres hoy, tal vez será otro día. Ay, ajá. Ay, ajá. ¿Por qué lo dice le Juan Torres? ¿Por qué lo dice? Para Leo, mi mentirosa, por culpa de esas canciones, ya estoy.
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0: Mi mentirosa, por culpa de esas canciones, ya estoy en el balde de mi mami. Perreando y esperándote sin boxer, dice ni el balde, y Jesús Padre.
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0: Eso es lo que ocasionan juntar tus músicas, Le Cruz Acosta. Vené para Cruz Acosta, tío Cheno Músicas, Jessiquita. ¿Cómo se dice? Por reverencia, voy a dejar el espacio a otras personas que tienen el deseo de pedir músicas también.

0: Bueno, ahí para Germancito, sí, mi Jessiquita, y después del reggaetón sexy sensual, a mi Michu Michu le gusta terminar con unas bachatas. Ella sí sabe, ¿ah? ¿Eh? Sí, cómo no, Germancito. Nicolás Velázquez, ¿sigues ahí en sintonía para tus músicas? Y ya no sigues, entonces ya no complazco con tus músicas. ¿Sigues ahí o no sigues ahí? Mándame o déjame un like, tan siquiera si sigues ahí.
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0: Para Sophie, esposa del Terminator, ¿y dónde sacaste eso? Dame la bienvenida, soy nueva, Aquile. Va pues, mamacita, bienvenida a la familia de nuevamente, esposa del Terminator. Te vamos a recibir con unos destapes y con unos aplausos. Y con unos besos del Terminator.

a mi conejita Hernández, ¿verdad? Así se llama tu mamá, primo. No lo niegues, pues, primo. Ay, sí, a Tele Francisco se llama. Ay, ¿cierto que tu mamá se llama Alitalín Subnet?

Es cierto, León Francisco, no lo niegues, sí es cierto, Charlie. Para Benja, pues sí, en colegio. Buenitos, corazón de mango, re, pa' chupar. Allá hay espacio para un mi home, dice. Sí, hay espacio, pero en la siguiente programación. En la siguiente programación, nos venimos con... ¿Qué dicen ustedes? ¿Nos venimos con corridos o con músicas de tierra caliente? ¿Qué dicen ustedes?

0: ahí para Benja. Para mover un poco el culito, dice. Para mover un poco. Para mover un poco el tuyo, papá Benja. Shak tus mentiras, güey. Shak tus mentiras, güey. Chachigas también, Ceci, para que está ahí en sintonía.
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0: Para Rosita Chihuil, saber, me acordé que te debo algo, Lea. A ver, cuando llego allá ya se me había olvidado, dice. ¿Me debes algo? ¿Quién me debes, Lea Rosita? Rosita, Rosita de mi corazón, ¿quién me debes?

0: Veracruz de Costa. Ah, sí, las músicas que yo pido es la que les gusta en la generación del día de hoy. Las músicas románticas ya poca gente lo escucha, ni
1: sí,
0: que le gusta la generación de hoy en día, pero no todos. Por ejemplo, yo le cruzo a Costa, no me gustan esas músicas.

Mi conejita, yo no opino nada yo de la programación porque ya casi me voy yo. Dice, ¿a dónde te vas, la conejita? ¿Y con el permiso de quién? Para Sofi, gracias por la bienvenida. Yo no soy esposa del Terminator, soy la esposa de la Mara 18. Ya tú sabes, mami, mamita. La esposa del Salvatruchas. Vaya, en Chess Terminator en la también porque tiene troca. Vamos con Marimba, ¿vale? Shaki Viejo dice: corazón, quisiera irme con Marimas, pero

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1: Es igual que el Eric y el rey de las carreteras. Vas, no sé yo por qué no les gustan las músicas nacionales.
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0: Bueno, ahí para el rey de las carreteras nos deja un audio por acá. Yo sí pido rola perrona, zapa, mi amor.
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¿Seguro quieres que te complazca con esa música, rey de las carreteras? Para Germancito, eso, dale unos destapes a la chica Finis. Unos destapes para ti, chica Finis.

ya me dirá hasta la vista, baby. La chica Terminator, las Office Terminator. De ahora en adelante te vamos a llamar así, Sofía Hernández, alias la Terminator.

Conste que no lo dije, yo lo digo el Germán, y conste que él lo buscó también. Para Rosita Chihuil, ay, no se pone triste mi guanima, ay no, si ya no te acuerdas, entonces mejor ya ni lo pago, dice. De lo único que me acuerdo, de lo que sí me debes, es una mi fresa con crema, unas crepas, unos tacos, un pedazo de pastel, que por cierto, no me regalaste ni un pedazo, ¿el qué? ¿El día jueves o el día viernes? Ay.

para Benja. Entonces, Señola, así es corrido, Genau, dice. Guay, vamos con alabanzas para que se repiten los pecados. No, Benja, ponte serio, Benja.

0: Ir ahí para Michelle.
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0: Con música de Tierra Caliente, así dice el Germán. Así me dijo el Germán en privado, porque él no sabe nada de corridos, dice. Ah, no, eso sí es cierto, el Germancito no sabe nada de corridos. Para mi conejita Hernández, me voy sin el permiso de nadie, Lemor. Me voy en el lugar favorito donde estuve ayer, Lemor. ¿Dónde estuviste ayer, conejita? Para el vino son, Jessy, dale un balazo al rey. Buenas tardes, Jessy. Un tubalazo, charrey. Así dice el albino.

Bueno, ahí verás, Sofi. Dale con corridos y tierra caliente. Oh, sí, tienes razón, pa' Sofi. Entonces le vamos a dar a los dos. ¡Eso! Mejor solo esposa de la Mara 18, le he dicho, caso cerrado. Ah, sí, Cher tiene troca, pa, dice. Oh, sí. Solo falta que tenga su brazo de metal. Ahorita ando con mi pantalón así como de la Mara 18, puro cholo, le dice, a ver, quiero ver.

Ginebra Rosita, yo digo, aparte de eso, hay otra cosa, pero de plano, si no te acordás a ver qué día llego allá, quién sabe qué día tengo tiempo ese día. Las iba a invitar, pero recordé que ustedes no aceptan invitación. Ay, ¿no te acordaste también? Que no es que queramos, no es que no queramos aceptar invitaciones, es porque no pudimos aquel día. Ay, no, tú, Rosita. Así ya no juego yo, así ya no juego yo. Para Leo, mi mentirosa, si es corrido, mejor me voy al culto. Andate y de paso, oras por mí para que me vaya bien en la vida, chato. Para mi conejita Hernández, una hora de Zetamix, le amor, así dice el anónimo, Leo. ¿Es cierto, Leo, anónimo?

Bueno, y para Eric, sus padres, ¿quién preguntó esa música? Otro que tiene feo gustos. ¿Cuál música? ¿Cuál música lee Eric? La que terminó de sonar. Para el Germancito, mi chunguita, tú tranquila, la chica Terminator, ella no se chivea por nada. Es más, esas gafas eran mías, yo le regalé, es que a ella le queda súper bien, ella así queda súper chévere.

0: para Sofi. Si siguen diciendo Terminator, me voy de aquí. Andate si ya sos hombre, Sofi. Si te vas es porque sí es cierto. Como dicen por ahí, el que nada debe, nada teme.
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0: Ven a ver el conquistador. Saludos, familia. Saludos, conquistador.
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0: Para Benja, Zarabanda y Corridos y Tierra Caliente. Jesús, las músicas nacionales. Me da sueño. Katjane, el viernes Benja y ahora quiere Zarabanda. Ya terminó esa programación, queda sueño. Si dijiste aquí el día que hicimos música nacional. ¡Ah! ¡Fue el jueves! Para el chico roba miradas, yo digo que no opino. Yo ya me voy con mi amor, dice. De verdad, el chico roba miradas, no, pues está bien.
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0: Bueno, familia, y con estas músicas vamos finalizando este espacio. Complaciendo ahí con la música, con las músicas ahí de Michelle, luego viene la música ahí de Anthony. Anthony, ¿sigues ahí en sintonía?
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0: Y con estas músicas cerramos programación. Espacio. Espacio que llegó gracias a Alfredo.

Ahí está bien esa tu música, el rey de las carreteras. ¿O la quieres con? ¿O la quieres con Veloz de la Sierra?

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0: Vamos iniciando con la siguiente programación. Vamos a arrancando espacio.
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0: Vamos arrancando espacio de 120 minutos de músicas de tierra caliente y músicas corridos.
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0: Espacio que llega gracias a Anónimo. Hay un saludito siempre ahí para él. Para Benja Chiste, Chiste. Pensé que sí estabas hablando en serio, Benja. Casi, casi te hice caso.

0: Bueno, y para el chico roba miradas, es que tú no me quieres, mor, por eso me voy. Ay, cierto, la conejita no quiere ser César. Bueno, y para Rosita, es que eso nunca sale de mi corazón. Lo llevo hasta la tumba, nunca lo voy a superar. Así se juego yo.
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0: Órale, pues, Rosita.

Sofi, arre el que tiene troca con el que bailaste el viernes con legendarios, la Sofi chaparrita y el bien alto que hay pa' agredirlas, ni me dejó hablando, es creída la Sofi. No te tengo hablado porque de seguro arre en la jugó, creo que le... arre en la jugó, creo que lo terminé.

0: mi conejita Hernández. Sí, vamos, mor, no te quedes sin mile porque hay perras aquí, le yayuy, el viejo rabo verde, don Germán. Tenga mucho cuidado, le Michelita, porque si no, te va a hacer daño con su chiquito de pistola.
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0: pobrecito el Germancito. Para Cruz Acosta, pues sí, Jessica, ya siempre tic chic juntir, check home deck, hablando músicas, corridos, la. El gato Félix, los Tigres del Norte, el hijo de la mafia, los Tucanes, Valentín Félix, los Tigres del Norte, los compadres, los Tucanes de Tijuana.
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0: Claro que sí, con gusto, Cruz de Costa, para Germancito, Jessiquita, si la Michu aún sigue caliente, todo quiere caliente, sí. Michu también es bien golosa, y yo ya estoy cansado, Michu, yo ya no quiero más, Jesús. Pero, ¿qué son esas músicas? Solo el carretero se entiende esas músicas. Bueno, pero no te enojes.

0: Dona Pedro Velázquez. Hola, hola, Jessica, ¿cómo está? Gusto de saludarte. Siempre te mando un saludo con Adelis y tú no agradeces mis saludos. Choco tu modo. La pobreza se acaba. Choco tu modo, tú, Pedro Velázquez. Después me saludas, va, cuando no estoy en sintonía. Ah, pero cuando estoy, ni me saludas. Choco con tu modo. Bienvenida a la programación. Saludos ahí para Eric. Tus padres, neta mano. ¡Qué horrible gusto! Dos corridos ahí a Us de los Haces de California, el WF y la otra de los Farmers, el Gallo Fino, gracias. Claro que sí, Eric, con gusto para Benja. Vamos con corridos, con dos César y Conejita. Ya va a empezar la programación de The Puro Zetamix allá en Super Estéreo. ¡Cuá! ¡Cuá! ¡Cuá! ¡Cuá! Supongo que se pronuncia ¡Cuá! ¡Esa maldita pobreza se había en... ¡Sí! De tus corridos, entonces, Benja, quiero ver qué tan buenos gustos tienes. Para Sofi.
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0: ¿De qué me perdí nomás? Se me fue la señal, solo escuché, dijiste Sofi, ¿puedes repetir? Mara 18, le, pero no te burles, le.
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0: ¿Acaso soy Eric para que me ando burlando? ¿Acaso soy rey de las carreteras para que ando insultando?

mar a 18, de la mar a 18, pero con clase. Me mira, suelta tres rolas. La primera de los hermanos de Espinosa, Dios por delante. Y la segunda de los inquietos del norte, Bolitas de payasos. Y la tercera de los dos carnales, Vida ventajosa. Matrelele, mamita. Jaspe dijo la Rosita el día viernes, ¿sí? ¿Puedes repetir nomás que la señal no me colabora?

0: soy.
1: Rosita, Rosita, ¿dónde te quedaste, Rosita?
0: Mi familia ya no sufre. Y eso es lo más importante.
1: Ah, sí dijo Sofi. Arre el que tiene troca con el que bailaste el viernes con legendarios, la Sofi Chaparrita y el bien alto que hay padre, dije Cas, ni me dejó hablado, es creída la Sofi. ¿Acaso es creída la Sofi o es porque estabas muy entretenida con el de la Mara 18? Por eso no dejaste saludar a la Rosita Chiwi. Bueno, para Rosita. Sí, eso vi yo que acá se estaba bien concentrada con él. Bueno, por lo menos hay una razón, no como otras que es porque no hablan, ¿no? Que estés ahí enfrente de él, ¿no?

0: Saludos ahí para Genoa Velázquez. Que pues nos comentaba que ahí está desde que iniciamos programa. A ver si sí es. Saludos ahí para ti, Genoa Velázquez. Gracias por la sintonía. Ya que. Ya que eres tú muy fan de los Players. Entonces te voy a complacer con dos de los Players de París. Te voy a complacer con esta de los Players. Te voy a complacer con esta de los Players, El Disgusto. Y la otra, a ver, déjame buscar una romántica por acá. Por aquí te van tus dos músicas. Y con estos temas vamos arrancando programación de músicas corridos y músicas de tierra caliente.
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0: Así que pues se pueden sugerir de sus músicas con los diferentes grupos que son de tierra caliente. Por ejemplo, está la dinastía de Tuzantla, Beto y sus Canarios, los Players, está también Tierra Cali, los Chavos de Tierra Caliente, Alfa 7, la Nobleza de Aguililla, la Marca de Tierra Caliente, Gerardo Díaz, Arcángel Musical, está también los Players. También entra la música de los Rayos de Oaxaca. Queremos saludar siempre ahí a Anónimo, ya que gracias a él vamos a llevar este espacio.

Complacido con esta música, con estas músicas, amiga.

Bueno, para Sofi, ¿dónde estabas, Rosita? Que no te vi. No es porque soy creída, simplemente no te vi. No te vi. ¿A poco me viste? Ajá, soy chaparrita y el alto, ¿le? Ajá, Mara 18, pero con clase, ¿le? Ah, ya me acordé, Sofi, ya me acordé de lo que te estaba yo diciendo hace rato. Te andaba yo diciendo que cuando los vi, me acordé de una pareja que vi en el TikTok. Ahorita te lo mando.

pone para Benja, dos músicas de los Tucanes de Tijuana, La Piedrita, Colombiano y Rigo Campo, porfa, dales mi mensaje. ¡Órales! ¡Órales! Cuando digo yo órales es porque es órales, excepción de Benja. Ya leí tu mensaje de voz. Y para Eric, pero Quirri, porque ya me voy. ¿A dónde te vas a ir? Digo, si se puede saber, ¿no? Para Richard, Chayasi, Shimpetica, Utsa Watch, mi hijo de Chayasi, Richard, era ta Utsa Watch, hasta cubirle. Ah, hasta cubir rally. Allá se, allá hubo reconciliación, oh mi madre. Para mi conejita Hernández, pide tus 10 musicales, le venga.

Ya nos vamos nosotros, nada de Zetamix, nos vamos en el Santo Rosario, le, nada de Zetamix, le. Se van a ir de visita, me imagino, conejita. Ah, ahí sí no te digo nada, entonces. Para Francisco, saludos hermosos de Jessy González, aquí sigo y sigo en full, full, full sintonía. Le voy a mandar sus saludos a la mamá de mi prima, a la conejita, a la mamá de mi prima, se llama Anacleta. Como los pelinos que tenía siempre el estilo. Anacleta. ¿Verdad que sí, prima? Tía, se llama Anacleta. Mi tía se llama Anacleta. No sé cuál es el más chistoso, si Doña Talín Subnel o Doña Anacleta.

Ahí para Andariego Morales, hola, un saludo a mi amor Rosita Chola, me encanta. ¿Cómo no te va a encantar esa chomita? Saludos para ti, ya Rosita, de parte de tu amor, Andariego Morales. Dice que le encantas. Para Rosita, ¿quieres? Claro que sí quiero. Aunque se haga canap azul, azul mi lengua y mi boca. No me vistes porque sí estabas bien concentrada con el sol. Tu tía Laura sí me vio. A Shayatsha, bailele tu Rosita. ¿Ah, no bailaste tú? Para Michelle, Germancito, no digas mamadas, Meriwey. Ella se forma ahí con la música de los Players, Como Sufro y Tu Nuevo Cariñito y Imposible Olvidarte de Alfa 7. Ahí está bien así, dice, claro que sí, hermosa, sí, está.

0: Si me sugieres, tus músicas ahorita, César, vienen entre más o menos entre unos 35 o 40, o 40 minutos.
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0: Para Genoa Velázquez. Hola, hola Jessica, buenas tardes. Aquí en Sintonía, el Millón, saludos de la mera pura. Gracias, Genoa Velázquez. Para Sofi, a ver, mandame mami. Saludos, Eric, ya no te acuerdas de los pobres, Lea. Espérame, lo voy a ir a buscar, a ver si lo dejé guardado. Yo creo que no, o sí. Para mi conejita Hernández, hasta mañana, le amor. Chao, chao, amor, cuídate, te portas bien, ¿oíste?
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0: Para Germancito, conejita Hernández, si ya se va, vaya pronto y no esté chingando mi chunguita, conejita, mi michu michu. Me quiere mucho, mucho y usted no sea envidiosa, déjenos amarnos apasionadamente.
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0: Para Cruz Acosta, complaciendo con sus músicas.
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0: Ahí para Santi Faustino también, los saluditos. Hola mi Jessica, me complacen con una rolita de los Tigres del Norte, una irita de amor, porfa, baby Jessica. Claro que sí, con gusto, Santi.

0: Javi, saludos ya en sintonía, una canción de Tierra Cali, el tren de la tristeza, innovación mañana que ya no esté. Claro que sí, Javi, con gusto. Para Rosita Chihuil, Aichish. Yo ni sé qué es él.
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0: ¿Qué es él o quién es él?
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0: Si yo conozco mi amor, ah, sí. Va, ah, sí, bailé pues. Hasta tengo miedo, decís tú. La Sofi no me vio por que ellas se fueron al otro lado, dice.
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0: Ay, ajá, te creo, te creo.

te chiviaste cuando llegó el patrón de Temo allá con tu hermana. Y eso que las flores no eran para ti, hasta te chiviaste, ¿te imaginas? Te bailaste, no creo.

0: cerrar.
1: Bueno, ahí para el rey de las carreteras me dijo la anónimo. La anónimo, acha. Que ponga su chiquit marimba, la conejita, atentamente, Sofía. Así me dijo, me dijeron a mí. Ni las conozco, apa, Sofi, solo tengo mi teléfono lleno de fotos.
0: Igualmente.
1: Lleno de fotos que has robado para las retiradas. La conejita ya se fue.
0: Se saluda muy seguido.
1: Bueno, y para Benja, no te vayas, conejita, tú sabes cómo, como el caldo de gallina, sin la pierna no tiene sabor. Lo siento, Benja, pero la conejita ya se fue, ya fue a orar por nosotros. ¡Ey! ¿No lees mi siwi? ¿Tú qué, Benja? Mi siwilla, qué gusto.
0: Descuida por su trabajo.
1: Ahí para Rosita, nos deja un video.

0: No miento, mira, hasta unas gentes me vieron y mandaron esto, ve, mira, digo, si aquí se mira, yo de loca y me enseño ahí ni loca. Le tengo miedo a la cámara. Entonces, ¿para qué me mandas ese video si no te enseñas? Si no te enseñaste.
1: Parma, California, teníamos el doble F con mucho gusto, amigos, los hace California. Parma, Licopatino.

0: ¿Con quién te bailaste, Tule Noya?
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0: Yo veo que es con tu ex. En el de patrón de Temu, pues, ahí sí no me enseñé. Ah, sí, eso vi. ¿Estás bien? Escondidito ahí grabando detrás de unas chicas. Ay, no conozco yo a la que se esconde detrás.
2: Aquí andamos sus amigos de Lisa de Grandes con nuestros compas,
3: los Farmers.
2: Vamos a ver este corrido viejo que se llama.
0: Para Javi, ¿en cuántos minutos suena mi canción Jesse? Más o menos entre unos 30 minutos, creo yo. 25. Para Sofi, en serio te vio mi tía Laura, pero la verdad no te vi dónde estaba yo cuando me viste parada o caminando. Rosita, a ver, dime. Yo distraída, ay, ay, se fueron en el otro lado. Y, ay, Dios mío, Rosita, qué color su suéter el que dices, porque hubo dos altos, dos altos, o sea que bailaste con dos altos, de Sofi, nadie. Para Melanie y mi tía. Bienvenido a casa, me dices, y no hay nada. Claro que sí, ahí sí, pues Melanie, si ya no hay tu tía es porque el Benja lo quitó de plano. Porque yo a todos les di su tía para que esperen sus músicas. Si ya no está tu tía es porque el Benja lo escondió seguro. Para Benja, la conejita es como el caldo de pollo. Sin pechuga y sin piernas, no tiene sabor la progesterona. Sin la conejita no tiene sabor a pa, cariño.
1: 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Pues
0: la verdad, Benja, no sabe.
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0: Para el chico roba miradas, ya vine, amor. ¿Hay mucho tráfico aún? Pues ahorita hay más de lo que estaba cuando te fuiste. Pero eso sí, César, solo con dos músicas. Por favor.
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0: Para Javi, es neta, le Jessy. El día que yo ya no estoy aquí, me vas a extrañar.
1: Me con buenos corridos.
0: Y ahora yo que te estoy haciéndole, Javi. ¿Acaso soy yo la que llega tarde? Eres tú el que llegó tarde. ¿A ver por qué llegas tarde? Hubieras llegado temprano, una media hora de... antes de que iniciáramos esta progra, para que así de primero te complazco con tus músicas para que te vayas a no sé dónde.

Cosita, sí, fue con el ex porque él todavía es mío, son tus padres, Alejonillo. Hemos complacido con las músicas de Eric, voy complaciendo con estas músicas a sugerencia de Sophie, la esposa de la Mara 18. Sophie, pasaron frente. Sophie, pasaron frente de fueron. ¿Cómo así, cómo así? ¿O quisiste decir así? Sophie, pasaron enfrente de cuando se fueron en el baile. Era azul, era chumpa, creo, o no, Ingua. Para el rey de las carreteras, te traje un amigo, mi amor. Se llama Armando, el Ayatola. Ah, ¿no será el hermano de la Sophie? Saludos ahí para Armando. Saludos ahí para ti, Armando. Gracias por la sintonía. Bienvenido a la programación. Eres nuevo por acá, ¿verdad? ¿O ya te habías reportado?

Para Melanie, mis días se lo dio a otra. Ay, no. Ay, no, Benja, ¿a quién le diste la silla? ¿Por qué le quitaste su silla, mi amor? Ahora por tu culpa, ahora ella nomás está parada. Ay, chola, no le vaya a dar dolor de pies hoy en la noche.

0: saludos, Jessy. Que hay, ahorita hay puros bailes. Ahorita hay puros corridos. Así que, Cristi, tu momento ha llegado, ya que a ti te gustan los corridos tumbados. Bienvenida, le Cristi. Para el chico Robamirada, saludos para mi hermosa amiga de San Antonio Sija, a Maricela Hernández. Y saludos para mi love you favorita, Mamua Chenitz Auchi, Mamua Chenitz Achicha. Love you favorita, el chico Robamirada. Dos músicas de los players, de mis gustos, y sus gustos tuyas, amor, sí, claro que sí. Para Eri, gracias por mis músicas, Lenoya, nada Letoya, ya tú sabes. Tú sabes cuando me case. Para Benja, saludos a mi hermosa Wishkila, la flaquita hermosa Melanie. Ay, saludos para ti, Chan. Wishkil, a Benja. Saludos para ti, hermosa Melanie, de parte del Benja, de parte de tu chomito.
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0: El que tiene más grande la panza que su mejor
1: notito. ¡Ese me vale madre, compadre! ¡Vámonos con todo!

0: sí es azul, entonces sí es bien alto que yo, Rosita. Es de Xelale, pero él no es de la troca, que dice la Jessie. Saber de quién habla la Jessie Cher, dice troca. Yo estoy hablando del Terminator, Leso. Ah, sí, ya encontré el video, Leso. Así, así, así.
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0: Cuando los vi, me hicieron recordar a ese video.

0: haga lo que digan, lo que no dejo de hacerle. Ah, este es el Terminator que dices, ¿ve o no? Ajá, sí. Ya no es él el que está diciendo la Rosita, ¿qué? O sea que bailaste con dos.
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0: A ver el video, mamita Jessie, ya te la

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0: Saludos ahí para el caser de las mujeres. Saludos, Lele.

0: López, gracias por el saludo, Chomito. Eso no se vale, Chomito. Diste mi sí a otra. Para Benja, tú no te preocupes, mami, Melanie. Si te va a doler tus piernas, te voy a dar masaje hoy en la noche, más grande su panza que su has.
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0: Más grande tu panza que su has. Y ya, nah, y si quieres.

0: así te dice, ña, escucha, yo venga.
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0: Me estoy poniendo al tiro, ni así va a sonar mi música, Jessica.
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0: Él no tiene paciencia para esperar sus músicas. Que no pide música, Jessica. A falta que suena mi música. Bromas, chistes. En eso sí tienes razón. Tienes razón, ven. Para el rey de las carreteras, ahora sí, ponme una mi rola, pero en caliente, sin excusa.
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0: Allá no quieres escuchar otra vez la de...
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0: Pero no te enojes, bueno, pero no te enojes. Es que dice que esa música le encantó, le fascinó al Germancito.

0: Al gerente de Genial Estéreo. Saludos ahí para ti, Alex López. ¿A poco si eres el gerente de Genial Estéreo? No, pues los saluditos ahí para ti, para Cristi Chay. Sos padre, la Sofi bailó con todos, menos conmigo. Así sí no se vale. Ah, no bailó la tu prima contigo, de Cristi. Porque a según vi yo que bailó con su ex, no bailó contigo. Para Rosita, es broma, no es con él, porque luego la socia se enoja y así no se vale. Ya luego no lo dejan venir conmigo. ¿Quieres ver a la Cristi bailando? ¿Quieres ver? Sí, sí, quiero ver cómo baila la Cristi. Ah, sabe bailar la Cristi. Tal vez así le hacen como el video que le mandé a la Sofi. Casi la quiebran de una vez.
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0: Para Sofi. Ah, creí que era video mío eso, pero no. No, Jessy. No es eso el que dice la Rosita Azul. Su suéter dice, eso es otro color, ¿le? Ah, pero sí, es la misma persona.
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0: Vaya, yo te dije, pues, Sofi. Cuando los vi, me acordé de un video que vi, dije. No, me acordé de la aquella vez cuando bailaste, no dije.

Bueno, ahí para Eric. Salud, y Yesiquita hermosa. A tu salud, Eriquita. Jaspe, Yesiquita, más grande tu pan que tu jaspe, Jesús padre. Saludos, Sofi. Saludos para ti, ya, Sofi. Jesús padre, Eric, de razón, andas bien intenso. Pero de todas formas, gracias por la sintonía. Has jugado con laptop.

antes nunca había visto ese billuyo. Yo creo que eran los billuyos de antes, porque ahorita eso ya no hay. Para el rey de las carreteras, la Sophie se enoja solo con ver una mosca. Ya, ¿verdad?

0: Bueno, y para Rosita, sí, ella acá sabe bailar muy bien, acá lo mueve muy bien, acá lo mueve muy bien su chiquis tricks, le encha a ver el video. Para Cristi, ¿quién será la rosa?
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0: Pues la verdad, yo lo único que sé de ella es su nombre y su apellido. Pero dice que no es de Patachá.
1: Sí, dame
0: a ver, ¿de dónde es la rosa?
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0: La rosa salvaje.
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0: Para Sofi, Cher, ¿estás ahí tú, Cristi? ¿No te vi?
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0: pues para Germancito, yo nomás estoy escuchando sus músicas. La Michu Michu ya cansada se fue a dormir. Así me dijo que yo pidiera en vez de ella. Bueno, ella ya pidió sus músicas. Son estas las que ya están sonando.
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0: Y patrocinador, ya me dio chance de pedir mis rolitas. Él es una buena persona, no es como los otros patrocinadores que creen los muy buenos. No, ¿cómo así, Germancito? No, pues, ¿cuáles serían sus rolas entonces? Espero que sean de Tierra Caliente corridos, porque si no, pues lo siento mucho.
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0: Para el rey de las carreteras, Alex López. Está bien que te dimos la bienvenida, pero con mi mujer no te metas. Con mi mujer, Axia. ¿Y qué onda? ¿Qué pasó con tu amigo, el rey de las carreteras, o es el Alex López?
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0: ¿No dijiste después que Armando?
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0: Gracias por el saludo, Eric.
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0: Ahorita el Eric no está en sus cinco sentidos, solo está con sus dos sentidos. Papá Eric. Eric, te estoy hablando. Saludos ahí para la hermosa Maricela Hernández. Bienvenida, hermosa. Nos deja un audio por acá. Vamos a escuchar a ver qué nos dice.
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2: Buenas tardes, Jessica. Saludos cordiales para ti y para mi amigo el chico Robamiradas. Muchas gracias por mi saludo. ¿Y serías tan amable de complacerme una canción de Herencia Grande, Ya Borracho? Saludos para todos ustedes y feliz tarde.

0: Claro que sí, mi hermosa. Con gusto estoy complaciendo con tu rolita. Bienvenida a la programación. Uf, después de unas cuantas semanas o meses, creo. Sí, sí, son meses.
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0: Para Germancito, patrocinador mijín, ¿puedo pedir cualquier canción y aunque sea de tierra fría?
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0: de... Oh, la de tierra caliente, solo de tierra caliente, Germancito, nada de tierra fría, nada de tierra tibia. Para el rey de las carreteras, amigo Ye, no se reporta a ese burro, porque lo regañan, pero está escuchando. Mandilón Armando, Maricel Hernández,
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0: Un día vas a estar en cabina con la Jessica, ¿aceptas?
1: Pobre, no,
0: soy... Jessy, no, rey de las carreteras, tú que sí eres un mentiroso, así dices la que a veces. Quiero a la conejita y a la Sophie contigo, ¿qué es? Ya no te acuerdo.

0: Patrón paga, así digo, el Escara de Ibai. ¿A poco sí, Germancito, paga el pasaje de la Marisela para que se venga acá conmigo en cabina?
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0: Nos paga la comida, nos paga la refa también, si no es mucho la molestia. Para Eric, una música ahí de Tierra Cali, Perra en Soledad, y la otra, El Tren de la Tristeza. El Tren de la Soledad, bueno, esa música ya me la sugirió el Javi, así que pues ya casi viene.

0: Continuando con ustedes esta noche, este tema también del disco número 5, para todos esos amores que no se pueden olvidar, imposible, se me hace.
1: Ay, ay, ay, ¿quién preguntó esa música? Dale un vaso de Don Julio con hielo y limón tajín. ¿Cuál es la música de los Players? ¿Te refieres a la música de los Players? Me sugirió la Michelle, así que entonces... Paso de Don Julio ahí para ti, Michelle, con hielo y limón, cajín, pero no te vayas a ahogar. Jasper no está en sus cinco sentidos, qué jaños no haya. Ay, ¿de quién es esa voz? Es de una chulada, que por cierto, una canchita.

Para Christy, ah, sí, me fui pues Sophie. Persha, un rat, me estresa tanto, me estresa tanta gente. Fijo, tú solo fuiste a tragar a pa Christy, no como la rosa Chihuil. Ellas hijas. Ah, le dio con todo a la bailada. Para Alex López, no pasa nada si tu mujer me da un sí con... Hace... ¿Cómo así? No pasa nada si tu mujer me da un sí con ese billuyo.

0: Si fuera unos 200, unos 300, unos 500, ahí sí. Es broma, es broma. Para Rosita. Cristi, acuérdate. Cristi, acuérdate, ¿quién se cambió dos veces ese día? ¿No me dijiste loca, pues? Se cambió dos veces ese día y ¿eh? no me digas que orinaste. No me digas que ya orinaste en tu corte por este cambiaste dos veces. Para Benja, sí, porfa. Melanie, ponte al tiro. Ponte al tiro ya, Melanie. Porque si no le Benja, corre y carre, si no te pones al tiro. Para Germancito. Quité mi pecho.
1: O por lo menos.
0: Señor patrocinador, si usted dice sí, yo le agradezco. Y si me dice no, ahorita mismo. Me voy para siempre. Yo quiero música al estilo sur, o sea, región sur.
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0: Ok, Germancito, ok, ok. Da su música entonces.
1: 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Si no dejo.
0: Para el rey de las carreteras, ¿ves cómo inventas chismes? Dije algún día, no dije fecha. Uf, vaya, tú me dijiste, rey de las carreteras, tú mandas. Y yo te dije, entonces lo quiero para la próxima semana. Y tú ya ni respondiste. ¿Ves? ¿Ves? ¿Ves? ¿Ves? ¿Ves? ¿Cómo así estoy hablando?

0: Para Maricel Hernández, es que el chico roba mirada después de años, suplica y suplica. Al fin le dije que sí, que fuera su amiga. ¿Tú crees? ¿Y es sí?
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0: Bueno, si tú lo dices, hermosa.

0: Saludos, hermosa Jessy González. Aquí sigo en full, full, full, full, full Jessy. Va a agradecer el saludo del viejo del Eric, Jessy. Vamos al privado, mi amor. Aquí hay muchos pájaros. Ya me duele la cabeza a cada rato. Lo andas mencionando, la güereja Jessy, la flor y chai.
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0: La güereja chai.
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0: Ahorita el Eric no está en sus cinco sentidos, Francisco. Repito, no está en sus cinco sentidos. Por eso aún no te agradece el saludo. Después lo va a agradecer el siguiente mes, creo yo, como lo suele hacer siempre.
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0: Para Eric Jaspe, soplame ya. ¿Para qué o qué? Sopli, te extraño, mamayita. Te necesito en mi vida ya no es como cuando tú estabas. Y ay, uy, imposible olvidarte, Jocelyn. Saludos. Saludos ahí para Jocelyn, que lo anda. ¿Cómo me decía ese Gudiel? Que lo anda bailando. No, ¿cómo era? Ya no me acuerdo. Vaya pues, sóplame o haz el número 4 para ver si estás en tus cinco sentidos, si estás bien, si estás al 100%, Eric.

0: Es que ya no aguantaba el corte, lo cambié y luego lo cambié otra vez. ¡Ay, fuchila! ¡Ah! ¡Va a castigar de cada vieja Rosita!
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0: Dime la verdad, Cristi. Dime la verdad.
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0: ¿Es cierto lo que dice la Rosita o es porque se odió? Se lo quiere decir.
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0: Para Cristi. Cabal, pues Jessie, ya ves, no hay ganas de cocinar los domingos, por eso fuimos a tragar allá y después de eso. ¿Cómo se
1: llama?
0: Y después de eso, ¡pum! A la casa. Jesús Pag.
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0: Jesús Pag. A te ri, la que estoy imaginando, Rosa. Sí, sí, es la misma que se orinó en su corte. Para Javi, mi canción ya va sonando tus canciones.

0: Bueno, y para Benja, Jessica, qué feo se siente cuando le dices mi whisky a alguien y te responde con mala gana. ¿Será no siente el rey de los borrachos cuando cuchi arre mejor me voy o mejor ya voy a saludar? O mejor ya no voy a saludar nada ya.
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0: La neta que sí, Benja, yo te entiendo, yo te entiendo. Se siente bien feo cuando saludas a una persona y nomás te agradece de mala gana. O si no, hace que no escucha. Te hace el sordo. Sí, sí, se siente bien feo. Se siente feo.
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0: Para Germancito Carreteras, cúmplele el deseo a la chunguita y demuestra quién eres tú, el mero mero, el rey de las carreteras. Cato, Germancito, no es el rey de las carreteras, va a pagar, sino que es usted, ya. Para Sofi. Así me dijo, saludos a Jocelyn. ¿Y cómo lo bailo? Dice, ah, sí, sí, sí. Es en serio, me extrañas, Eric. ¡Ay, uy, Eric! Para Eric, mis músicas son en vivo, Chateau, en vivo, ya sabes, mis gustos, Chateau Jaños. Agradezco el saludo del Francisco, igual saludos, dale un su saludo ahí a la Cristi. Es que ella es bien creída, ¿no? Agradece su saludo.

0: Saludos para ti, Cha Cristi, de parte de Eric, y gracias por el saludo, Cha Francisco.
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0: Así como uno que conozco, sabe que me cuesta decir su nombre.
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0: que no agradece esa lucha, ¿eh? Ay, no, esa no. Bueno, hemos complacido ya. Para Cristi. Ya le Huncon orinó en su corte, por eso lo cambió. Bromas. Ya ves si es cierto, le Rosita, solo que no lo quieres decir aquí en el... Y en público.
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0: Para el rey de las carreteras, a ver, ese chisme está buena. La Rosy de Olivo se hizo pipí, ¿eh? ¡Cochín!

0: Rosita. Cochina, si no es chincha, ni que estuviera muy borracha, ni cuando ando así, hago eso, ay no, contigo en Nacolandia. Es que uno no tiene que estar borracha para orinar sin su coche.
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0: No, específicamente tiene que estar uno borracha, puede ser que te... Que te hicieron reír por eso, orinar.
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0: Para Alex López. Bye, chuech, chic. Lali Consuela Porra. Es que tu esposo... Curuchichi, no quiere que te digo la gnit sin casi.
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0: Consuelo Porras, tu ex.
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0: Curuchichi, el nuevo novio de tu ex, chato.

0: bien hasta que el germancito se puso de petito. Dios mío, ¿cómo ayudarte, hermano? La mera verdad. Ay, ay, ay, raza.
1: Apenas te mandé un mensaje, Jesse, que por favor ya no menciones tanto la Flori Chai, alias la güereja. Ya me está doliendo la cabeza. Agradezco mi salud, parte el rey de las carreteras. A cada rato me estaba mandando salud con la Leti Chan hace 2 semanas. Aquí mira, Jesse, con calor. Aquí andamos al trillón en tu bonita programación hermosa. Que es el rey de las carreteras. Llegó el morro. ¿Cuál morro? Hasta ayer no ya tiene. Saludos, viejo del Eric. Ay, ay, ay, chiquitita, súbele.
2: Hola, hola, muy buenas tardes, mamita Delchiash, esta costumbre, mamita Jessica. Déjame que me diga, que solo quiero agradecer el saludo que me mandó el chico Rubo Miradas. Saludos. Y saludos para el Eric. Ya yo, Eric.
3: Ahí escucharon de quiénes son o de quiénes fueron esos audios. Bueno, y para Francisco, hermosa Jessy, apenas salió un video del Eric anda con cuerno. Míralo, dice, a ver. Para Cristi, gracias por el saludo, Erika. Digo, Eric, igualmente, y saludos. Saluditos. Erika, para Rosita Chihuil, no seas mentiroso, Cristi. Tampoco se pasan, son unas cochinas. No te vayas a enojar, pues, mamá. Eso jamás, rey de las carreteras. Habla, te dijimos. Chute, naco. Para Eric, Jocelyn, regresa. Mi cuerpo te reclama y mi alma te invoca. Yo estoy en sus 5 sentidos. Chi, ah, vaya, clono, me quisiste soplar. Me quisiste hacer el número 4. Mi alma te invoca, chai, mi tu abuela. Para el chico Roba Miradas, soy Ayuy. Saludos, chico Roba Miradas. Para Germancito Chunguito, la canción Vas allá de los talismanes. Y nomás pido una canción para poderle dar chance a las demás. Todas queremos escuchar algo de música, he dicho. La chiquita Marisela, esa vocecita de muñeca Barbie. A mí me dijeron que ella ya se casó con un chichisteco. ¿A poco sí, Marisela? ¿Ya te casaste, hermosa? De verdad, neta, ¿me lo juras? Eso sí no lo sabía. Y por cierto, ya va sonando tu música.

0: ¿Qué pasó, Vali?
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0: ¿Por qué?
1: Pues porque no me he portado bien, Vali, la neta. Sabes, sí, tú sabes cómo es la tentación.
0: No, hombre, pues aquí tienes el remedio.
1: Ese.
0: Las penas con pan son buenas y con vino se hacen ajenas.
1: ¡Tómele, Vali! ¡Compa Gallo! Pues, ¡salud! ¡Salud, compa Gallo!
0: ¡Saludcita de la
1: buena! ¡Y ánimo, puro pa' adelante! Y ahí te va, que me dejaste en una perra soledad.

Bueno, y para Benja, ay, ay, uy, no sé vivir sin ti, qué chalaones. Ay, ay, uy, está buena esa tu rola, le Benja, una tu chela por tu rola. Aunque no tomas tú, pero de todas formas te voy a dar tu chela.

0: ¿Qué te dije, Jessica? ¿Qué te dije? La gente tiene que estar tomado para tener valor para poder enviar un audio. Pobre basurita, ¿qué te voy a estar mandando saludos? Dame las gracias, pero pues ya sabes, mijo, ya sabes, aquí andamos para la orden y para el desorden.
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2: Ay, no, y para el rey de las carreteras. Para Cristi, Rosa, bromas, no ya, Matontric. Ajá, Rosita de Olivo, Matontric, Matontric. Aquí puro show, puro broma. Nomás para que te rías.
1: Novedad.
2: Para Sofi, de este alto se refiere la Rosita, él es de Shela, mamita.

0: Y a tus supleles, sus padres. Chinque hizo su chulín, su corte, es la Rosita de Olivo. Mientras estaba bailando en la feria del pasado viernes, ¿no? Ajá, sí, el pasado viernes, dice, cuando estaba bailando, se orinó.
1: Saluditos a toda mi gente. Racali, Bali, ánimo, saluditos a todas.
0: A ver, sóplame otra vez, no lo sentí.
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0: Ay, ay, ay, esa no. Yeah. Para Germancito. Sí, Yesiquita, yo siempre le saludaba a la chiquita Marisela, ¿verdad, Yesiquita? Y la chiquita Marisela nada me creía. Me decía que yo era puras pajitas y desde ahí me rompió mi corazón que recién se está restaurando. Restaurando, claro. Ajá, no, eso sí, Germancito. Todas las tardes le mandaba saludos a la Marisela. Hasta yo le salía con que Germancito y la Marisela, ¿qué hora se va a reportar? ¿Será que ahí está la Marisela? Ah, recuerdo que así le decía yo, Germancito.